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nuestro respetable público de todas las mañanas. Como siempre, cuando las agujas de tu reloj marcan las 5 de la madrugada, con la bendición de Dios, nuestro divino Redentor, por darnos nuestro Dios, nuestro Papa lindo,

Por darnos un día más de vida y saluda nuevamente a todo nuestro Valle del Mantero para decirles, pueblo, gente, seres humanos, buenos días desde la emisora más poderosa del centro del país, desde Radio Rumbo en los 91.1 de la frecuencia modulada estéreo y los 1560 en la amplitud modulada para todo nuestro Valle del Mantero, Huancayo, Jauja, Chupaca, Concepción, nuestros agricultores, comerciantes, pueblo en general, en los mercados, en el transporte, en las combis, en los colectivos, en todo sector. Buenos días, bienvenidos a una jornada más informativa desde el programa más picante, polémico de la radio y la televisión, El Aniquilador. Ya los saluda Arturo Sánchez Rodríguez, a nombre de todo el poderoso equipo de periodistas, reporteros, corresponsales, asesores legales, unidad de investigación. Juntos les decimos bienvenidos a una jornada más informativa del Aniquilador. Buenos días, Huancayo, Jauja, Chupaca, Concepción. Bienvenidos a nuestra presente jornada informativa.

0: Tiaguera se pasó de copas y se queda dormida en la calle hasta recibir apoyo. Los vecinos alertaron a Serenazgo y a la policía de Chilca. De esta manera, recibiendo ayuda, la mencionada señorita Chilca en la noticia. Entre tanto, vamos con más información que le alcanzamos en estos momentos y comenzamos también con las policiales extraditan a Huancayo, ha investigado por presunto feminicidio de una enfermera del año ocurrido en el año 2019. Van a extraditar al presunto asesino, van a extraditarlo. Eso es lo que nos están indicando en la información que la desarrollamos en estos momentos para toda nuestra audiencia noticiosa. Recordaremos que en el año 2019 este feminicidio, este hecho de feminicidio.
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0: Precisamente este caso que ya había quedado en el olvido, pero hoy cobra vigencia esta nota. Esta nota informativa sobre una enfermera asesinada en el año, recordaremos, en el año 2019, al presunto asesino va a tener que ser extraditado. Lo van a extraditar. Allí están las imágenes de la joven asesinada en aquellos años 2019. Sí, Ricardo Chávez Torres fue trasladado desde Argentina al Perú para afrontar el proceso penal por la muerte de su expareja, Lisbeth Daniela Torres Recuay. De quien vida fue Lisbeth Daniela Torres Recuay. La familia espera en el caso avance tras más de 7 años. Ricardo Chávez Torres, investigado por el presunto feminicidio de Lisbeth Daniela Torres Recuay, fue extraditado desde la Argentina y trasladado a Huancayo para afrontar el proceso penal en su contra. Su llegada a la sede de la División de Investigación Criminal Dirincri marca un nuevo avance en un caso que permaneció estancado durante varios años debido a que el principal investigado permanecía fuera del país. De acuerdo con la investigación fiscal, este crimen ocurrió el 1 de enero del año 2019, cuando Lisbeth Daniela Torres Recuay fue citada con engaños a una vivienda del distrito de Chilca, donde fue atada con un arma blanca, muriendo a consecuencia de múltiples heridas tras el pecho. El investigado abandonó el país, lo que retrasó el desarrollo del proceso judicial. Ricardo Chávez Torres, indicado como el asesino, fue ubicado y detenido en la Argentina en el año 2025, luego de una búsqueda internacional.

edición de Prensa Noticiosa correspondiente a hoy, 5 de agosto, año 2026. Listos para comenzar toda una maratónica jornada informativa de la cadena más grande noticiosa desde el centro de la patria, desde Huancayo, Perú, en exclusiva y solo por la emisora más grande, la emisora más poderosa, Radio Rumbo 91.1 y 1560 de la amplitud modulada. Nos vemos con las noticias de cabecera. El despertar noticioso, con el aniquilador, el noticiero más grande a nivel de toda la macroregión centro de la patria. Nos vamos con información que tenemos en estos instantes para toda nuestra máxima audiencia noticiosa. ¿Qué pasó? Arrancamos con Chilca. En la información, una santiaguera se pasó de copas. Hasta que se quedó dormida en la vía pública, exponiéndose al peligro de la noche. Una mujer de 30 años de edad aproximadamente se quedó dormida en las intersecciones de la Avenida Panamericana y el Jirón Los Ángeles, en el barrio Auray de Chilca. Preocupados por la integridad física de la joven, vecinos de la zona alertaron el caso a Serenazgos y la policía del sector. Una

0: posteriormente se inició el procedimiento de extradición que culminó con su traslado al Perú. El año 2023, el 23 de julio llegó a Lima y el 1 de agosto fue conducido hasta la incontrastable ciudad de Huancayo para quedar a disposición de las autoridades judiciales. La madre de la víctima recordó que la familia impulsó durante años la búsqueda del presunto responsable, del presunto asesino, e incluso reunió información que permitió ubicar en el extranjero. Queremos justicia para mi hija y cadena perpetua para el asesino, manifestó tras la llegada del investigado a Huancayo. Con la extradición, el Ministerio Público y el Poder Judicial podrán continuar con las diligencias y el proceso penal para determinar las responsabilidades en este caso que ha conmocionado a nuestra región Junín. Principalmente han extraditado y ya está en manos del Poder Judicial de Huancayo desde la Argentina al presunto asesino, al presunto feminicidio sobre este caso ocurrido en el año 2019. Es la información que les estamos alcanzando de primera mano. Noticia, noticia, noticia. Atentos. Muchísima atención. Nos vamos ahora. Atentos, atentos. Nos vamos con más noticias. Noticias de cabecera. Noticias de cabecera que le alcanzamos. Familias más vulnerables serán los primeros en recibir módulos de vivienda tras el sismo en Chupaca. Sí, vamos con esta nota. Con esta nota, las familias más vulnerables serán los primeros en recibir módulos de vivienda del sismo. Sí, las personas gestantes, los adultos mayores, las madres solteras y las familias con niños menores de 5 años tendrán prioridad en la entrega de las primeras viviendas temporales destinadas a los damnificados por el sismo del pasado 18 de julio. Tras más de 2 semanas de emergencia, 20 de los 500 módulos comprometidos por el Ministerio de Vivienda ya llegaron a la región y son trasladados en el centro poblado de Pumpuncha, uno de los sectores más golpeados por el movimiento telúrico. El subgerente regional de Defensa Civil, José Vázquez, informó que esta primera entrega forma parte de un plan progresivo para cubrir 2.136 viviendas afectadas, destruidas o inhabilitables en los distritos afectados por el sismo. Precisó que los alcaldes serán responsables en focalizar a los beneficiarios de acuerdo con los criterios de vulnerabilidad establecidos para la atención de emergencias. La distribución se cumplirá posteriormente al resto de damnificados conforme lleguen nuevos módulos procedentes del norte del país. Vázquez reaccionó en que el Estado no cuenta actualmente suficientes viviendas temporales para atender de inmediato a las familias afectadas. Los 500 módulos anunciados constituyen una primera etapa de la respuesta, mientras se gestionarán nuevas alternativas para reducir la brecha habitacional generada por el desastre, señaló. El funcionario indicó además que el padrón de damnificados continuará abierto y podrá ampliarse si las evaluaciones técnicas identifican nuevas viviendas destruidas o inhabitables. Asimismo, aseguró que la distribución de los bienes ayuda humanitaria está próxima a alcanzar el 100% de cobertura. De manera paralela, el gobierno regional está supervisando la instalación de 20 aulas prefabricadas tipo domo con como parte de un requerimiento total de 83 estructuras destinadas a los 7 distritos declarados en estado de emergencia. También se coordinan módulos temporales para garantizar la continuidad en la atención en estos establecimientos de salud afectados. Las familias más vulnerables serán los primeros en recibir los módulos de vivienda, las personas adultos mayores, las madres solteras, los adultos mayores, entre otros, serán prioridad. Así lo han indicado las personas vinculadas en esta materia. Información que primero lo escuchas aquí en El Aniquilador, la verdadera prensa independiente. Entre tanto, a las 5:26 en el país, la hora exacta, 5:26, 5:26.
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No esperes la última hora, porque mañana puede ser muy tarde, mi querido hermano, mi querida hermanita, joven señorita que me estás escuchando esta mañana, que estamos transmitiendo por esta prestigiosa emisora nuestro conocimiento, lo que realizamos, porque yo vengo del campo. 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
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Wauhichay, panachay, joven señorita que me estás escuchando. Pasamos. 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Hermanitoy, hermanitay. ¿Cuántos jóvenes, cuántos señoritas vienen de diferentes lugares a estudiar a esta ciudad de Huancayo para ingresar a universidad, a un instituto? Dejando su familia, dejando tu papá, tu mamá, para que puedas ser un mejor profesional. Pero lamentablemente en tu camino hay mucho tropiezo, hay mucho fracaso y problema, y no sabes qué hacer. No sabes a dónde acudir, o no sabes ni contar ni a tu familia, ni a tu padre, ni a tu madre. Solamente te queda llorar en cuatro paredes. No sabes qué hacer. Te está yendo mal en tu estudio, te está yendo mal en tu salud, te está yendo mal en el amor, en el trabajo. Trabajo que buscas, trabajo que no encuentras. Pero visítame, joven señorita que me estás escuchando. Visítame tu padre, tu madre que me estás escuchando por esta prestigiosa emisora. ¿Dónde me vas a ubicar? 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Amor que encuentras, amor que se va. ¿Te enamoraste de ese hombre, de esa mujer? ¿Te enamoraste de esa persona? ¿De esa persona te prometió amor eterno, casarse contigo, ayudarte en tu estudio? O tal vez hasta tú mismo le ayudaste a ese hombre, sacaste profesional, le hiciste estudiar, pero cuando ya sacaste profesional, ahora ni siquiera ni quiere verte. Se fue con otra persona. Deja de lamentar tu mala suerte. 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

0: Hola a nivel nacional, 6 de la mañana con 5 minutos. Muy buenos días, ¿qué tal? ¿Cómo está Huancayo? Bienvenidos, bienvenidas, gente de todo nuestro anchuroso Valle del Mantaro. Hoy día comenzamos rumbo a noticias vía los 91.1 de la FM Estéreo. Ayer, todo Huancayo sufrió dos cortes sin información de los señores de Electrocentro, malogrando muchos equipos que funcionaban, muchas líneas eléctricas, específicamente dentro de las... hemos tenido quejas en gran cantidad. La línea de internet felizmente estaba normal, donde mucha gente que estaba haciendo su trabajo en una laptop ha tenido que retirar. Bueno, nunca se dijo el día de ayer, nunca se dijo que iba a no haber energía eléctrica, ¿no? Dos veces el corte bendito de la energía eléctrica. Estamos, vuelvo a decir, no en un pueblo donde me puedes cortar a cada rato la energía eléctrica, ¿no? Aparte de que pagamos. Aparte de que no nos van a rebajar la tarifa, ni menos nos van a bajar, ¿no? Más bien incrementan la energía eléctrica, en todo sentido. El día de ayer no saben cómo nos hemos tenido que poner nosotros como medio de comunicación y mucha gente también como trabajadores de distintos, gente que necesitaba trabajar. Estás en el centro de la ciudad, donde hay mucha gente, muchas redes sociales, mucha gente que de repente, por ejemplo, está el banco, sin negar, una bodega. Sin de menospreciar a nadie específicamente, pero... todos necesitamos la energía eléctrica, lastimosamente sí. No pueden cortarnos estos señores de Electrocentro y menos enviar un comunicado de ningún sentido, de ninguna forma. ¿Qué ha pasado con Relaciones Públicas de Electrocentro? ¿Ya no existe? ¿Ya no hay? ¿Ha habido cambios en Electrocentro? No sabemos. No ha habido nada, señores. La gente está renegando con Electrocentro, definitivamente. ¿Hemos tenido alguna información? Nada. ¿Se le ha dicho algo de Electrocentro? Nada. ¿Dijo algo Electrocentro a los medios de comunicación? Nada, señores. Nada. No hubo un comunicado de interrupción de programa de servicio eléctrico en Huancayo. No hubo nada. En ningún momento, señores. Y lo vuelvo a decir, ni por sus redes... de Electrocentro, nada. ¿Qué pasó ayer? Igual que en el Tambo, hace 3 días atrás, ¿no? Que supuestamente ahí sí tendrían una interrupción programada de un servicio eléctrico para el día domingo, ¿ya? Pero sin embargo, solamente era de 6 a 2 de la tarde, solamente. ¿Qué tal? Oye, mis hermanos, lo vuelvo a mencionar. Y lo me cae altamente y digo, pues, ¿tantas horas de corte de energía? ¿Dónde está, si en el extranjero, en todas partes, hay una hora del planeta? ¡Una hora del planeta! Pero de 6, 7, 8, 9, 10, 11, 12, 1, 2, 8 horas sin energía eléctrica, mis hermanos. ¿Saben lo que es eso? Sí, lo sabemos, pues 8 horas definitivas que verdaderamente desdice mucho el trabajo de mucha gente. Bueno, esperemos que ahora Electrocentro hable algo y diga algo, ¿no? Sobre este corte, porque la gente de Huancayo está rabiando. Está verdaderamente enojada. ¿Supuestamente hay labores programadas o no? Porque no pueden cortar la energía eléctrica porque les da la bendita gana y bajar, porque no ha habido la baja tensión para modernizar el sistema, lo que supuestamente dicen ellos, ¿no? Para evitar fallas futuras. Dios mío, ¿dónde estamos? En fin, son las 6 de la mañana con 9 minutos. Vamos a los titulares aquí en Rumbo Noticias vía los 91.1 de la FM.
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0: 6 de la mañana con 10 minutos, 6 de la mañana con 10 minutos. Estos son los titulares de Rumbo Noticias vía los 91.1. Hoy miércoles 5 de agosto del 2026. Empresa San Carlos vuelve a operar pese al miedo en sus choferes por manuscritos amenazantes. La empresa retornó la ruta Chupaca-Huancayo tras recibir 3 manuscritos con amenazas atribuidas a un grupo que se llama Los Mexicanos. Transportistas pidieron mayor control policial a lo largo de la ruta.
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0: En Rumbo Noticias, 6 de la mañana con 10 minutos, 6 de la mañana con 10 minutos, ante caso de extorsión, policías fortalecen la seguridad con operativos e incremento de PNs, de Policías Nacionales de Inteligencia, tras la denuncia por la presunta exigencia del pago de 10 soles por unidad al transporte o a transportistas de la empresa San Carlos. Representantes de más de 20 empresas de transportes se reunieron con el jefe de la región policial Junín, general de la Policía Nacional del Perú, César Calero, para coordinar medidas que garanticen la seguridad de conductores, cobradores y usuarios.
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0: En Rumbo Noticias, 6 de la mañana con 11 minutos, 6 de la mañana con 11 minutos, extraditan a Huancayo a presunto feminicida. Ricardo Chávez Torres fue trasladado desde Argentina para afrontar el proceso penal por la muerte de su expareja, Lisette Daniel Torres Recuay. La familia espera que el caso avance tras más de 7 años.
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0: Retiran propaganda en la vía pública. Se inició con el retiro de la propaganda política y otros avisos instalados en postes, bermas centrales y otros espacios públicos del distrito. Comenzaron específicamente en la avenida 9 de diciembre desde la avenida Ferrocarril y continuarán hasta la calle Real como parte de las acciones para recuperar el ornato y reducir la contaminación visual.
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0: En Rumbo Noticias, 6 de la mañana con 12 minutos, 6 de la mañana, 12 minutos. Aprueban ordenanza para proteger el Yuraqyaku, pero sin imponer restricciones a la actividad minera. La norma declara de interés y necesidad pública la conservación de las cabezas de cuenca del Yuraqyaku, Chulcas, Achamayo y Tulumayo, pero no declara su intangibilidad ni impone nuevas restricciones a las actividades reguladas por el gobierno nacional como la minería.
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0: Han pasado casi 100 días desde que Marisol Jenny Matamoros Taipe ganó el auto 0 kilómetros sorteado en la Feria Nacional Ganadera Quasimodo 2026 de Chile. Pero el premio aún no le es entregado a la comerciante de 52 años que ha denunciado un constante peloteo por parte de los funcionarios de la municipalidad de Chilca. Lo que fue un día de alegría hoy se ha convertido en una pesadilla de larga espera.
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0: Al estilo de López Aliaga, candidatos a la alcaldía en San Miguel Independiente y Lurín también renuncian. Alcaldes Eduardo Bles, Alfredo Reinao y Juan Marticorena postulan como primeros regidores, pero ahora encabezan sus listas. Un ciudadano cuestionó una de las renuncias y pidió al jurado especial de elecciones determinar si se trata de una decisión voluntaria o una estrategia de reelección encubierta.
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0: Esta es la información aquí en Rumbo Noticias vía los 91.1 del FM. 6 de la mañana, 14 minutos. 6 de la mañana, 14 minutos. Vladimiro Montesino ha cumplido o cumplió su condena de 25 años por el caso Barrios Altos y busca ya salir de prisión. Defensa del sexagesado respectivamente presidencial, el asesor presidencial, ha solicitado la refundición de sus penas restantes. Sin embargo, la Corte Suprema ya ha establecido que por lo menos permanecerá recluido hasta 2037. El Tribunal Constitucional podría intervenir.
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0: En Rumbo Noticias, estas fueron las noticias del día de hoy. Aquí en Rumbo Noticias, estos fueron los titulares. Bienvenidos, bienvenidas a toda nuestra gente. Hoy el alcalde del Tambo va a juramentar recién, y eso es la única información que tenemos ya dirigida a la alcaldesa, digamos, de la Municipalidad Distrital del Tambo el día de hoy, Andrés Jenny Marisol Andrés de Libia, donde, bueno, ya se le ha acogido las resoluciones 1144-2026 y la resolución 1661-2026, donde nuevamente la señorita Jenny Marisol Andrés Libia, quien asumirá las funciones de ahora alcaldesa del Consejo Distrital del Tambo, que ahora sí va a poder movilizarse, va a poder hacer algunas cosas como alcaldesa, juramentará con don Miguel Quispe Ceballos y la señora Sofía Lisset Lescano Peña, quienes asumirán pues como regidores del Consejo Distrital del Tambo, quienes asumirán para completar el periodo de gobierno municipal 2023-2026, ceremonia que se llevará a cabo, señoras y señores, el día de miércoles 5 de agosto a las 8 de la mañana en la sala de sesiones de la Municipalidad de El Tambo. Así es que están informados que ya se nos viene la nueva alcaldesa, que ya con puntos y resoluciones. 6 de la mañana, 17 minutos. Hasta aquí los titulares de Rumbo Noticias.
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0: Son las 6 de la mañana, 17 minutos, y bueno, definitivamente, ante la extorsión hay que mantener primero la calma y obviamente no pagar ni ceder a las amenazas. No hay que borrar las evidencias, ni audios, ni registros, ni llamadas, anotar los números y detalles, denunciar de inmediato ante la Comisaría de la Policía Nacional del Perú, la PNP. Pero la PNP más cercana o comunicarse, hay un número, 1818, que lo decíamos hace mucho tiempo atrás, que es del Ministerio del Interior, directamente el Ministerio del Interior. Es bueno, nuevamente les vuelvo a mencionar antes de hablar sobre este tema, es bueno conservar las pruebas, que es lo que han hecho esos señores y también lo han metido dentro de las redes sociales, ¿verdad? No confrontarnos ni evitar discutir, insultar o dar información personal a estos extorsionadores. No pagar es el otro tema que afronta mucha gente que verdaderamente tiene algunas amenazas o, bueno, en pocas palabras, no están garantizada la vida de estas personas. Buscar ayuda, como les menciono, aparte de la Policía Nacional, tienes el número 1884 para que te puedan asesorar y dar la línea única del Mininter, ¿no? Del Ministerio del Interior, específicamente. El famoso Fonoayuda también es otro del Ministerio de Justicia y Derechos Humanos, el 1884. Mucha gente de repente no conoce, aparte de la Policía Nacional del Perú, que, bueno, pues debiera ser parte de. Pero este tema de la empresa San Carlos, que ha vuelto a operar bien por ellos, ya comunicándose y hablándolo y diciéndolo como se tiene que hacer, y esperemos no haya ni una baja, ¿ya? En este sentido, que vuelva a operar pese al miedo que están teniendo, pese a que sus choferes, por manuscritos amenazantes, ¿ya? Espero que se vean las nuevas cámaras que se han ubicado por un lado o por otro lado. La empresa retomará específicamente esta ruta de Chupaca a Huancayo tras recibir 3 manuscritos con amenazas atribuidas a un grupo que se llama Los Mexicanos. Porque no creo que hayan chiquitos que escriban y digan, ah, sí, así nomás, solamente era un juego. No creo, ¿no? Porque esto es algo serio. Y si son mexicanos, ¿por qué mexicanos? ¿Hay mexicanos en Huancayo? Ya hubiéramos hecho una requisa o ya hubiéramos hecho algo, la Policía Nacional debe saber. Ya estará atrás de ellos, no sé cuál será el tema. Pero estos transportistas han pedido mayor control, mucho más control. No que cada efectivo vaya en cada bus, no, porque igual es la misma situación. No va a haber ni apoyo ni ayuda. La idea es que de repente se controle un poco más las carreteras y todo eso, específicamente en altas horas de la noche, de 6 para adelante, ¿no? Para eso tenemos vehículos motorizados, tanto de la Policía Nacional del Perú como del otro lado. Esto pasa específicamente porque han pedido mayor control a la policía a lo largo de la ruta que tienen ellos.
2: Sí, sobre todo en este caso, justamente el día de ayer hablábamos al respecto de este tema, ¿no? Y se mencionaba que las cartas que han sido entregadas o difundidas por este grupo delincuencial, los mexicanos, estas cartas han exigido que una de las 25 unidades de la empresa entregue 10 soles diarios, ¿no? Y de acuerdo con estas amenazas, el dinero debía ser reunido por la contralora del paradero principal ubicado en Chongos Bajo, ¿no? Y a cambio, los extorsionadores prometían no atentar contra los choferes, cobradores ni las unidades de transportes. Y en este caso, los choferes habían mencionado que esta no era la primera vez que ellos recibían ese tipo de mensajes, ¿no? De estos extorsionadores llamados los mexicanos, sino que se han encontrado en las siguientes fechas, ¿no? El 24 de junio, el primer mensaje, el 31 de julio, el segundo mensaje, y el 3 de agosto, el tercer manuscrito que ha provocado la paralización del servicio. Pero ¿por qué han vuelto a trabajar, ¿no? Y eso es lo que muchos se preguntan al respecto. Es que los conductores han explicado que, a pesar del temor, necesitan seguir trabajando para llevar el sustento a sus familias, obviamente, ¿no? Y muchos han reconocido que salen a las calles con incertidumbre, pero consideran que no tienen otra alternativa económica. Y si bien es cierto, ahora ya es, ya tiene que tener parte la policía acá para que hagan las investigaciones correspondientes, porque no vaya a ser que a raíz de que ya han tenido esta denuncia, la policía se duerme en sus laureles y no haga la investigación correspondiente, que esto es lo que piden los conductores de esta empresa San Carlos, ¿no? Y sobre todo también para que puedan tener la seguridad de que ya han denunciado y le van a hacer el seguimiento y no van a atentar contra su vida estos delincuentes.
0: Tras la denuncia de la presunta exigencia de los 10 soles por las unidades, bueno, muchos transportistas, no solamente de la empresa San Carlos, se han representado y representantes específicamente, casi 20 representantes de empresas de transportes se han reunido específicamente con el jefe de la región de la policía Junín, general de la Policía Nacional del Perú, el señor César Calero, para coordinar medidas de que garanticen específicamente la seguridad de los conductores, cobradores y usuarios. Eso lo hará la Policía Nacional del Perú y bueno, vamos a meterle el dedo acusador al general, al jefe de la región policial Junín, señor César Calero. Señor César Calero, acá no es un juego por si acaso, no es como cuando usted dice, ah no, es una persona nomás está quejando, ahora vas a decir también, no, una sola empresa es la que se está quejando, ¿no? No vas a decir eso, ¿no? Supongo que no. Porque acá te estás reuniendo con 20 empresas diferentes. O sea, la zona tiene que estar mapeada en 20.000 estilos. Acá nadie se va a escapar porque Huancayo, bueno, el Valle del Mantaro, quieras o no, es pequeño y se acerca más rápido, ¿no? Supongo que harán una estrategia que se supone el señor César Calero, jefe de la Policía Nacional Regional, ya de la Policía Nacional del Perú, tendrá a bien hacerlo. Se supone, porque si no le va a caer todo el guante en toda la cara, señor Calero. Y yo le digo porque acá esto es un medio neta y exclusivamente independiente. Acá yo no le estoy, señor Calerito, ay Dios mío, señor Calerito, discúlpeme, ayúdeme en esto. Yo no te voy a pedir ningún favor, papá. Yo las cosas las hago siempre reales y concisas. Si quiero una autorización, si quiero un permiso, siempre tengo que seguir los reglamentos y las líneas. Acá yo no te voy a decir, señor Calero, ayúdeme, por favorcito, de esto. Yo no te voy a decir ni te lo voy a presponer. Pero por ende, como yo no te lo pido, ni te ayudo, ni me ayudas, ese es el detalle. Cada uno por su línea. Así es que si es que tú estás fallando, lo vamos a mencionar. Y peor aún, si es que hay algún herido o de repente una presunta, digo yo, ataque, un presunto ataque. Peor aún. Acá se va a revelar muchas situaciones de que la PNP está hecho o está siendo no dirigida muy bien, ¿ya? O de repente la PNP no está trabajando como debiera trabajar. Para eso también está inteligencia, ¿no? Puedes apoyar. También está la policía de seguridad específicamente. Están ellos que puedes conocer e implementar y hablar un poco más. También poner efectivos que no tengan uniforme. En fin, tantas cosas que se puede hacer, ¿no? Esperemos que este tema sea así y se haga así. Esperemos. Veámoslo. Y esperemos. Y si no, obviamente, si haces bien el trabajo, te voy a aplaudir. Como tiene que ser, mi hermano. ¿Ok? Así de simple. 6:26:26.
2: Y sobre todo en esta reunión, ¿no? ¿Qué cosa es lo que han acordado propiamente? Se supone que la policía ha anunciado una serie de acciones para enfrentar este problema. En este caso, han mencionado que van a tener despliegue de agentes de inteligencia, intervención del grupo Terna para realizar labores de seguimiento, identificación de los responsables de las amenazas, mayor patrullaje policial en rutas y paraderos considerados estratégicos, operativos preventivos para evitar nuevos casos de extorsión, pero a mí me parece que este tipo de lineamientos o este tipo de acuerdos que han tenido, que ha tenido el general César Calero Cisneros, ¿no? Con todas las 20 empresas de transporte, me parece muy escueto. ¿Por qué? Porque no está dando números exactos o aproximaciones, ¿no? En este caso dice, no, ya vamos a tener el despliegue, vamos a poner mayor patrullaje, ya, pero ¿en qué zonas estratégicas, en qué paraderos estratégicos, cuántos patrulleros van a estar y cuántos operativos preventivos van a tener para evitar de alguna manera o tratar de capturar a estos delincuentes que están amedrentando a los choferes de esta empresa San Carlos, ¿no? Y en este caso, el general Calero ha informado que este sería el primer caso de presunta extorsión a nuestro transporte público de Huancayo y que se hace público de manera formal, pero, a ver, no sé qué tan evidente, qué tan real sea este tipo de acciones que van a implementar. Tendría que ejecutar un plan más real para que la población pueda estar más tranquila, ¿no?
0: 6:28:28. Ante todo, y ha llamado bastante la atención lo que ha seguido con este tema de la extradición a Huancayo del presunto feminicida Ricardo Chávez Torres, que fue trasladado desde Argentina para afrontar el proceso penal por la muerte de su expareja Lisbeth Daniela Torres Recuay. La familia espera que el caso avance tras más de 7 años. Los sueños quedaron truncos de esta señorita y el testimonio de la familia de la joven enfermera que fue asesinada en Huancayo, ¿se acuerdan ustedes? Dice Daniela Torres Recay, fue asesinada por varias puñaladas, nada más y nada menos. Había graduado como enfermera y planeaba obviamente hacer su serum y la policía sospechaba de Ricardo Chávez Torres, quien fue su pareja hasta junio del año pasado. Los celos, las situaciones, ¿qué es lo que habrá sucedido? Pues, ¿no? Una chibolita de 23 años que estaba todo el futuro por delante, ya recientemente graduada, que aspiraba a alcanzar un peldaño más en su vida profesional, titularse, hacer su serum y lo normal, pues, ¿no? Y al final, truncada por el odio, ¿cómo le podemos decir? Los celos, en fin. pero el gran sospechoso obviamente es Ricardo Carlos Chávez Torres, extraditado ahora último, 35 años, el hermano menor del dueño del mercado, dicen, ¿no? Tuvo una relación afectiva con Lisset hasta junio del año pasado. La hipótesis de la, específicamente la policía, que ha señalado que la llamada de Daniela recibida específicamente el día de su desaparición era de su ex enamorado, quien laboraba como vigilante, y que luego la había llevado con engaños al cuarto donde él descansaba. Ahora el hombre estaba como no habido y era buscado por la policía. Porque el que nada debe, nada teme. Así es que salió fugado.
2: Y en este caso, muchos se preguntan, ¿no? Y es que, ¿cómo ha sido ubicado este señor, ¿no? Y las autoridades han iniciado la búsqueda internacional. Y finalmente, pues, Ricardo Chávez ha sido localizado y detenido en Argentina durante el año 2025. Luego se ha iniciado el proceso legal de extradición entre ambos países. Y este tipo de procedimiento ha concluido recientemente, ¿no? El 23 de julio llegó a nuestro país, el 1 de agosto fue trasladado a Huancayo y actualmente quedó en disposición de las autoridades judiciales para continuar con el proceso penal que tiene que seguir. Y obviamente hay una lucha por parte de la familia, ¿no? Y es que durante todos estos años, la familia de Lisbeth Daniela mantuvo activa la búsqueda del presunto responsable. Y en este caso, la madre de la joven ha manifestado que nunca dejaron de buscar justicia y que incluso colaboraron con información que permitió ubicar al investigado en el extranjero. Y tras conocer de alguna manera la llegada de este señor Chávez Torres, han expresado su esperanza de que finalmente el caso pueda llegar a un juicio y sobre todo a esclarecerse. ¿Y qué sigue ahora, no? Con la extradición concretada, ya el Ministerio Público y el Poder Judicial podrán continuar con las diligencias pendientes y sobre todo también desarrollar el proceso judicial que corresponde. Será la justicia de nuestro país la que se encargue de evaluar las pruebas, escuchar a las partes involucradas y determinar aquí si existe responsabilidad penal en este caso, que parece que sí, evidentemente va a haber, ¿no? Porque ya con engaños se ha producido todo este tema, y más aún porque ya lleva años, ¿no? Desde el año 2019, que todavía a la luz de ahora no se termina completamente este caso.
0: Sí, Lemena, con 32 minutos. Voy a volver con lo que está pasando en las redes sociales y en venta de terrenos, por ejemplo. Hay que tener mucho cuidado, señor. Uno. Dos, los famosos ex empleados.

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Vamos así de rápido con las, ¿cómo se le puede decir? Extorsiones, manipulaciones en redes sociales, podemos llamarle así, más o menos, pongámosle así. Bueno, se muestran las extorsiones también en redes sociales, o sea, no solamente personalmente. Las extorsiones en redes sociales son delitos donde los ciber supuestamente delincuentes utilizan amenazas, engaños o manipulan psicológicamente para exigir dinero o beneficios a cambio de no difundir información privada. Otros son las fotos íntimas, específicamente esto pasa más con mujeres, o dañar y mujeres mayores o mujeres jóvenes, ¿no? Y dañar la integridad de la víctima, ¿no? Bueno, eso pasa bastante. Y a continuación, señores, les voy a dar, como les dije, una aclaratoria, un detalle y unas modalidades que están siendo muy comunes en las acciones y claves para proteger, obviamente, tu identidad y todo lo que puedes estar siendo extorsionado. La extorsión o el famoso chantaje basado específicamente en difundir imágenes, vamos a comenzar con esto, videos íntimos o conversaciones privadas en plataformas, mayormente esto sucede para la gente que está fuera, la gente que no es la famosa gente provinciana, ¿no?

0: y no aceptar solicitudes de desconocidos. Esa es una fuente muy importante, ¿no? Para que la gente que no quiera ser extorsionada o pirateada dentro de las redes sociales, ¿no? Mucha gente conocida, famosa, por ejemplo, tiene una red que es comercial, popular, y una red que, bueno, pues es privada o estrictamente privada para ellos, ¿no? Luego, evitar el sobrecomportarte, por ejemplo. ¿Qué significa eso? El sobrecomportarte significa que tú estás compartiendo también muchas cosas, publicando muchos puntos, muchas cosas que repites de otras empresas, lo vas publicando a cada rato. No publiques en tiempo real menos tu ubicación. La dirección particular, los colegios de tus hijos, los números de teléfono, no lo publiquen. Esa es otra parte y ayuda, específicamente lo dicen desde México. ¿Ya? Esta información te la estoy dando específicamente en la Universidad de Guadalajara, porque verdaderamente evitar un sobrecomportar o compartir sería mucho mejor. Luego, la autentificación de dos pasos, el famoso en redes sociales. Activar una función en todas sus aplicaciones para evitar el robo de cuentas y la suplantación de identidad. Eso les dice bastante. Luego, desconfiar de ofertas. Que sí, que con esto la chela te va a caer más, ahora por julio entra esto y pon tus datos. Y tú, babosamente pones tus datos y según tú vas a ganar. Salen Leche Gloria, salen Cerveza Bacus, en Cristal, en Arequipeña, mayormente en cervezas, donde has caído. Si tú has escrito, ya caíste a la red, estás dentro de la red y está peligrando un poco. Sería bueno que cambies tu contraseña y la verifiques. Pero eso lo voy a hablar ahorita. Evitar acceder a enlaces de supuestamente préstamos inmediatos, sin aval, o sorteos sospechosos que exijan descargar la aplicación desconocida. ¿Ya? Eso hay que tener muy en cuenta, señoras y señores. Por ende, es muy limitante de repente, porque a veces tú no te das cuenta y estás creyendo, ¡ay, me han mandado! ¿Verdad? Me han mandado los de la Cristal, me van a dar una caja así tremenda con esto. ¿Y por qué? Yo nunca he visto la Cristal, yo nunca he visto... Entonces, entras y buscas en su página web, pones Cristal Perú, pones pum, y te mandan toda la información. Si fuera real, lo van a poner en su primera página. Si es mentira, ya no lo van a poner nunca, ¿no? Es así de simple, donde puedes tú corroborar de repente la información.
1: No, y hablando de ese tema, justamente cuando yo usaba mi Hotmail, me había llegado un mensaje de que me había ganado una cuantiosa cantidad de dinero.
0: Los famosos spam.
1: Exacto, ¿no? Y era de la empresa Coca-Cola, Pepsi, no me acuerdo, pero que tenía que recoger mi premio, no sé dónde, y obviamente que realicé lo que tú mencionas, ¿no?
0: Claro.
1: Me fijé en la página oficial, ya sea de Coca-Cola, Pepsi o en fin de otra empresa, y evidentemente pues ahí no había nada, ¿no? Luego googleé si es que esos mensajes eran reales o eran falsos, y obviamente ahí salió que era pues no un tema de extorsión o de robo de información también si es que yo accedía a ese link. Definitivamente estos son, hay un montón, infinidad de métodos en los cuales los extorsionadores o los delincuentes informáticos están usando para robarte información. Y definitivamente en este último año se ha visto mucha extorsión a la red de amigos. No sé si te ha pasado en algún momento que te ha llegado un mensaje de tu amigo pidiéndote dinero y te ha dicho, no, oye, por si acaso estoy enfermo, deposítame tanto y ya, y quizás de alguna manera, de manera inconsciente o por ayudar al amigo, le han yapeado, pero no sabían de que esa cuenta ya estaba hackeada por los delincuentes, ¿no? Y sobre todo esto ha pasado mayormente en WhatsApp. ¿Y qué cosa es lo que tenían que hacer definitivamente?
0: Pasado de Facebook a WhatsApp, papá. La gran mayoría te hackea el Facebook con tu cara y me dices, por ejemplo, yo, eso me ha pasado a mí dos veces más o menos, donde...
1: Del Facebook, te han enviado...

0: Gracias,
1: Facebook,
0: Facebook.
1: al del Messenger específicamente. Hola, Nikito, después de tiempo te veo, ¿cómo es? Oye, un favorcito, estoy pasando un momento un poco grave y yo quería pedirte que me apoyes con 100 soles. Al WhatsApp, o sea, al Messenger. Del
0: Ya.
1: Messenger ha pasado al WhatsApp. Te mando mi última foto, mira que está mi hija y todo esto, pepa, que está un poco malita y todo. Y verdad, pues yo caí en ese sentido y no corroboré que era ella la persona en la que tenía que
0: Y
1: apoyar,
0: ya
1: ¿no?
0: estaba hackeada su
1: Estaba
0: cuenta.
1: hackeado.
0: ¿Ves? Y ciertas cositas pasan así, ¿no? Y antes de yapear tú a alguien, primero, no sé, sería preferible llamarla por teléfono o quizás a alguien cercano a esa persona, si es que tienes contacto con algún familiar cercano, la hermana, en fin, para que puedan evidenciar si es que verdaderamente necesita, no necesita o está hackeada la cuenta, ¿no?
1: Correcto, 6 de la mañana con 54 minutos. Vamos a seguir rápido con el reporte, el primer reporte de Ivette Espíritu. Adelante, Ivette.
2: Gracias por el paso, Nico Bernal. Información para Rumbo Noticias por los 91.1 FM. Hace un par de días, la Policía Nacional informaba la incautación de 168 celulares valorizados en alrededor de 80.000 soles. Estos hallados en diversos establecimientos comerciales durante las intervenciones realizadas en Huancayo, Concepción y Chupaca. En medio de ello, incluso se anunciaba que los operativos iban a continuar y la detención de personas por el presunto delito de receptación, no solo por las intervenciones que realizaban en las principales calles de estas provincias al momento de realizar sus operativos cotidianos, interviniendo así a personas y pidiéndoles pues el celular para saber si estos contaban con autorización o contaban con alguna denuncia por robo. Bueno, a pesar de ello, lamentablemente, estos establecimientos comerciales de venta de celulares continúan vendiendo celulares reportados como robados. Como parte de las acciones orientadas a combatir los delitos contra el patrimonio, es que la policía ha realizado la intervención al establecimiento comercial denominado Smart, el servicio técnico especializado ubicado en la cuadra 2 del Jirón Atahualpa. Durante la ejecución del operativo, se realizó la detención de Michael Ángel, de 40 años, quien se encontraba en posesión de 8 terminales móviles que registraban reportes por sustracción, pérdida, duplicidad y o clonación, motivo por el cual fue intervenido por la presunta comisión del delito contra el patrimonio. Asimismo, durante este operativo policial, se incautaron 43 tarjetas SIM pertenecientes a la empresa Movistar Entel y Vitel, así como 2 equipos biométricos, debido a que no contaban con la autorización por parte de estas empresas. El intervenido junto con las especies incautadas fueron puestos a disposición de la unidad especializada para continuar con las investigaciones conforme a ley. La policía una vez más insta a la población a no realizar la compra en este tipo de establecimientos de dudosa procedencia, debido a que cuando se realice algún operativo y ellos muestren el celular que han comprado en esos lugares, que sean reportados como sustracción, como robo, incluso como parte de algún delito, podrían ser también detenidos y llevados a la comisaría. En información que se tiene para Rumbo Noticias, adelante.
1: Sí, le viene con 56 minutos, 6 con 56, y esto también es famoso, ¿ah? Esto también es un delito, al igual que, como les mencionaba, los delitos que dicen, no, este celular cuesta 100 soles, 1000 soles cuesta, el A de gama alta, 1000 soles, otra forma. Y otra forma de mentirles y de decirles, ¿no? Eso cuando hay... ¿Por qué no comprar celulares? Porque están manchados, señores. Hay que tener muy en cuenta estos detalles porque cuando... ¿Por qué les digo celulares manchados? Definitivamente los celulares que están siendo manchados son celulares que han tenido, quién sabe, hasta una muerte, ¿no? Por robarle el celular. Un accidente grave. Son manchados. Evitemos, tratemos de juntar un poco nuestro dinerito. No será pues en un par de días, de repente será un par de meses y puedas tú de repente darle puntos buenos para que tú tengas un buen celular, ¿no? Hay que juntar el dinerito y pedir, o hacerte un préstamo y pagar mensualmente tranquilamente, ¿no? Y evitarte tantos problemas. No tanto con la Policía Nacional del Perú, sino precisamente con los familiares que han tenido de repente, en algún instante, un gran problema o una pérdida de un familiar por la pérdida de un celular, nada más. Y a veces no pensamos eso. A veces hay gente que se ha quedado coja, manca, se ha quedado sin poder ver, sin poder escuchar, por el trato o por el maltrato, pongámosle en este caso, necesaria y exclusivamente de estos señores que paran de repente robando los celulares. Hay que tener y ponernos también en el caso de esas personas, ¿no? Hay que tener mucho cuidado.
0: No, y sobre todo que muchas personas, muchas veces las personas creen que están haciendo un buen negocio al comprar un celular a bajo precio, pero sin darse cuenta que pueden estar adquiriendo un equipo robado y exponiéndose sobre todo a problemas legales, ¿no? Y es importante que la ciudadanía entienda que la recomendación principal es comprar celulares únicamente en establecimientos formales, exigir comprobante de compra, sobre todo eso, y verificar el IMEI antes de adquirir cualquier equipo, porque si no verificas el IMEI, ya estás perdido. Puede ser que te estén vendiendo un celular robado y tú no sepas.
1: Otra de las ayudas que también te sirve es tener la caja del celular.
0: Exacto.
1: Bastante te ayuda el hecho de que puedas tener tú la caja del celular y puedas, pues, verdaderamente, así como a mí me pasó en un instante. Me agarraron el celular, tuve un problema con el celular, necesario y exclusivamente, se había comprado de un amigo, ¿ya? De un amigo, lo había comprado yo de un amigo el celular, y bueno, pues al final este amigo se había discutido con su esposa, y el celular, la esposa le había dicho, ¿sabes qué? Voy a renunciar, y el celular lo había puesto como robado, ¿no? O sea, hubo una denuncia
0: la
1: de robo.
0: La esposa se ensañó con el celular.
1: Se recontramargó. Y el otro patita, pues bueno, como él había comprado, él se lo había llevado, pero ella no sabía. Pues, toda una problemática.
0: Qué problema.
1: Sí, y fue algo simple, ¿ah? ¿Eh? Fue algo simple que para mí fue algo verdaderamente, siendo un amigo, ¿no? Siendo, pasando en el caso de ser un amigo. Pero imagínense, señores, cuando ni siquiera es tu amigo, ni lo conoces, ni en la punta del cerro, imagínate cuánto problema te puede llegar a ocasionar solo el hecho este de que de repente pueda pasar o ocurrir un gran problema con todos estos detalles que está viendo ahora último en verdaderamente no tener que comprar un celular original. Es muy bueno y es muy satisfactorio, señores, cuando tú ya tienes tu celular, tranquilamente vas, pero va, duele bastante el hecho de perderlo, ¿no? Duele demasiado, porque tienes sí, sí, tantas cosas, tantas situaciones, y no perderlo por un robo, sino perderlo porque
0: un operativo,
1: la ineptitud tuya de repente, ¿no? Hizo que lo dejaras ahí, te olvidaste, y ya no tenemos gente ahí. Suele pasar. 7:01, 7:01, vamos a una tanda comercial y regresamos con más información aquí en Rumbo Noticias.
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1: 7:04 de la mañana, estimados TV oyentes, iniciamos así la segunda hora informativa con los titulares. Vladimiro Montesinos cumplió su condena de 25 años por el caso Barrios Altos y busca salir de prisión. Defensa del ex asesor presidencial ha solicitado la refunción de sus penas restantes. Sin embargo, la Corte Suprema ya ha establecido que por lo menos permanecerá recluido hasta el año 2037 y el Tribunal Constitucional podrá intervenir.
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1: Al estilo de López Aliaga, candidatos a alcaldes en San Miguel, Independencia y Lurín también renuncian. Alcaldes Eduardo Blés, Alfredo Reinaga y Juan Martí Corena postulaban como primeros regidores, pero ahora encabezan sus listas. Un ciudadano cuestionó una de las renuncias y pidió al jurado especial electoral determinar si se trataba de una decisión voluntaria o una estrategia de reelección encubierta.
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1: 7:05 de la mañana, pasaron 100 días desde que Marisol Jenny Matamoros Taipe ganó el auto 0 kilómetros sorteados en la Feria Nacional Ganadera Quasimodo 2026 de Chilca, pero el premio aún no le es entregado. La comerciante de 52 años denunció un constante peloteo por parte de funcionarios de la municipalidad, lo que fue un día de alegría, hoy se ha convertido en una pesadilla de larga espera.
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1: Aprueban ordenanza para proteger el Yuracchacu, pero sin imponer restricciones a la actividad minera. La norma declara de interés y necesidad pública la conservación de las cabeceras de la cuenca del Yuracchacu, Xulcas, Achamayo y Tulumayo, pero no declara su intangibilidad ni impone nuevas restricciones a las actividades reguladas por el gobierno nacional como la minería.
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1: 7:06 de la mañana y tú estás en Rumbo Noticias. Retiran propaganda en la vía pública. Se inició con el retiro de propaganda política y otros avisos instalados en postes, vermas centrales y otros espacios públicos del distrito, comenzando en la avenida 9 de diciembre desde la avenida Ferrocarril y continuará hasta la calle Real como parte de las acciones para recuperar el ornato y reducir la contaminación visual.
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1: Extraditan a Huancayo a presunto feminicida. Ricardo Chávez Torres fue trasladado desde Argentina para afrontar el proceso penal por la muerte de su expareja, Lisbeth Daniela Torres Recuay. La familia espera que el caso avance tras más de 7 años.
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1: 7:07 de la mañana, nuestro rumbo fono para denuncias y opiniones. Llámanos al 064-6291-94 o al 064-2195-95 o al WhatsApp al 954-4319-62.
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1: Y ante caso de extorsión, policías fortalecen la seguridad con operativos e incremento de la Policía Nacional del Perú de Inteligencia tras la denuncia por la presunta exigencia del pago de 10 soles por unidad de transportistas de la empresa San Carlos. Representantes de más de 20 empresas de transporte se reunieron con el jefe de la región policial Junín, el general de la Policía Nacional César Calero, para coordinar medidas que garanticen la seguridad de conductores, cobradores y usuarios.
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1: La empresa San Carlos vuelve a operar pese al miedo de sus choferes por manuscritos amenazantes. La empresa retomó su ruta Chupaca-Huancayo tras recibir 3 manuscritos con amenazas atribuidas a un grupo que se hace llamar Los Mexicanos. Transportistas pidieron mayor control policial a lo largo de la ruta.
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1: 7:09 de la mañana, estimados TV oyentes, hasta aquí los titulares de hoy miércoles 5 de agosto, año de la esperanza y el fortalecimiento de la democracia.
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1: 7:09 de la mañana, vamos rápidamente con la base de serenazgo de Chilca. Buenos días.
2: Información desde la unidad de serenazgo de Chilca. En el transcurso del patrullaje, serenos del distrito de Chilca fueron alertados por vecinos del barrio Señor de los Milagros sobre un adulto mayor extraviado que deambulaba en la vía pública. De inmediato, los agentes acudieron a la intersección de la calle Real y el Jirón 2 de Mayo, donde al interior de un restaurante se encontraba el adulto mayor de 80 años de edad aproximadamente, quien era apoyado por la propietaria del local. Al indagar sobre su domicilio, el anciano brindó algunas direcciones donde los agentes procedieron a realizar las rondas. Sin embargo, al no hallar su domicilio, el octogenario fue trasladado a la comisaría de Chilca para la identificación y las diligencias correspondientes. Y recuerden que ante cualquier emergencia, llamar al 931-420893, Serenazgo de Chilca, al servicio de la población.
1: Muchas gracias a la base de Serenazgo de Chilca por estar con nosotros en Rumbo Noticias. Y siendo las 7:10 de la mañana, vamos con una llamada de nuestros oyentes. Muy buenos días, lo escuchamos.
3: Señorita, buenos días. Me piden la brevedad para poder opinar, pero a veces uno tiene muchas inquietudes. Y le agradezco la paciencia que tiene su programa del señor Nico. Fundamentalmente, yo quisiera que ustedes analicen la conducta de las empresas, muy especial las que iban o las que van a Chupaca. Anteriormente una agresividad, una insolencia, no solamente de la cobradora o cobrador y del chofer, son unidades demasiado agresivas. Hoy en día, percibo a través de la pantalla chica empresarios que no tienen ni siquiera una presencia, un empresario dinámico, joven. Ya son veteranos que se han enquistado en el poder de estas empresas, que no tienen capacidades de poder renovar sus unidades, de cambiar, por ejemplo, lo que está haciendo en Lima a través de línea metropolitana. Y lo peor es que tan confabulados son los verdaderos campañistas de los candidatos y que les solventan el financiamiento para después recibir favores. Esa es la mafia en todo el transporte de esta región y, por qué no decir, a nivel nacional. También, para terminar, es momento de que ustedes puedan tomar la atención, la denuncia o el proceso que está haciendo un fiscal de la Oroya a los funcionarios que manejan esta derruida empresa del complejo metalúrgico de la Oroya. Y para colmo, están subastando los campamentos del sudete, es decir, los campamentos de vivienda que están alrededor de la comisaría de la Oroya. ¿Cuál es el objetivo? ¿Cuál es la estrategia de seguir destruyendo lo mucho que tuvo este complejo? Porque desgraciadamente lo consintió establecer un punto estratégico la empresa privada de tener una fundición de la que solamente el Perú tiene dos o tres refinerías. Más allá no hay. Se llevan todo miles de toneladas de concentrados. Le agradezco la atención dispensada.
4: Claro que sí, son las 7:13. Definitivamente todo, no podemos limpiar nada más, ¿no? O sea, de extorsión a extorsionado también, ¿no? Algo así ha pasado. Pero bueno, el problema es que es primera vez. Esperemos que no nos metan, como decimos en un momento, terror show, el show del terror, no nos lo metan, ¿no? Ya para poder finiquitar, porque no creo que estén jugando también con la Policía Nacional del Perú. Estos señores, ¿no? Se supone que son personas que se están verdaderamente limpiando, tratando de limpiar, ¿no? Con este asunto. Esperemos, esperemos. Claro, que en tránsito hay mucho, pero los alcaldes no hacen ni mierda. No apoyan. Como dicen, ¿dónde me voy a cuadrar yo? ¿Dónde me voy a parar yo? ¿Dónde voy a hacer yo? Dicen los transportistas, ¿no? Si no hay paraderos, claro. En parte tienes demasiada razón, ¿no? No hay paraderos ubicados. ¿Por qué? Porque el municipio no lo hace. Así de simple. 7:14 minutos.
1: Vamos con nuestra colega Ivette Espíritu. Adelante, Ivette, escuchamos.
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5: Gracias, Carlos Castañeda, por el paso de información para Rumbo Noticias por los 91.1 FM. La nueva alcaldesa del distrito del Tambo, Jenny Marisola Andrés Elidia, tendrá que afrontar no solo los activos, sino también los pasivos de la municipalidad distrital de El Tambo. Y eso en relación a la actitud que ha tomado muchos de los funcionarios con anterioridad, dejando sobre todo sus oficinas sin atención alguna al público. Ya ha sido emitido el día de hoy el informe de orientación de oficio número 009 de la Contraloría respecto a la ejecución de labores de la Municipalidad Distrital de El Tambo, donde lamentablemente se cuestiona que fechas en donde no eran feriados es que se han faltado. Se ha realizado de manera parcial, incluso en algunas oficinas, para la atención al público. Diversas áreas de la Municipalidad Distrital del Tambo realizaron labores de manera parcial solo en áreas de atención al público por motivo del concurso de Santiago 2026 el 17 de julio. Del mismo modo y sin justificación alguna, el 24 de julio del 2026 ejecutaron labores parcialmente, aun cuando dicha fecha fue laborable y posterior al feriado nacional, generando discontinuidad de labores de las demás áreas y malestar en la población, quienes acudieron a realizar diversos trámites. Imagínense ustedes todo casi una semana incluso de realizar o evitar este tipo de funciones como debería de ser. La Municipalidad del Tambo organizó en su momento y participó año tras año en la especialidad distrital denominada Concurso de Santiago Taita Shanti y Lucy Lucy, teniendo en cuenta que este año se llevó a cabo el 18º concurso en el distrito. En medio de este contexto se mencionó que muchas áreas del estado, en este caso de la municipalidad, iban a participar de esta actividad. Sin embargo, se ha identificado que el día viernes 17 de julio, fecha en la que se realizó el referido concurso de Santiago, algunas oficinas de la entidad se encontraban cerradas, resaltándose que si bien las dependencias que brindan atención al público sí se encontraban funcionando, se advirtió que el personal de las demás dependencias suspendió sus labores durante todo el día, no solo un par de horas en las que tal vez participaron de este concurso, de esta festividad, sino durante todo el día, aun cuando se requería la participación del personal en todas las áreas, ya que todas las funciones de la entidad están orientadas a la prestación de servicios públicos y por ende a la atención de los usuarios y ciudadanos del distrito. Como vemos en las imágenes, no fue solo ese día. También se advirtió que el día miércoles 22 de julio, previo al feriado nacional por el Día de la Fuerza Aérea del Perú del 23 de julio de cada año, se emitió un comunicado vía la página de Facebook de la misma municipalidad, firmado por la Subgerencia de Recursos Humanos, que se había dispuesto día no laborable para el sector público para el lunes 27 de julio. Sin embargo, contraviniendo nuevamente al texto único ordenado de la Ley de Procedimientos Administrativos, de manera unilateral, dicha dependencia de la entidad también dispuso que el viernes 24 de julio sería considerado día no laborable. Imagínense ustedes, muy aparte de los feriados, considerados estos otros días también días no laborables. De lo mencionado, se advierte que la Subgerencia de Recursos Humanos en ningún extremo dentro de la de reglamento de organización y funciones, posee la facultad de declarar días no laborables, así sean por compensación, denotándose que realizó el acto como este comunicado dado a conocer a través de las redes sociales sobre excediéndose las funciones de dicha entidad. Lamentablemente, son muchos los días que se vienen perdiendo dentro de la Municipalidad Distrital del Tambo y que se espera que, aunque no han sido recuperables, que realmente se esté funcionando durante lo que resta de este año. Y es algo que va a tener que llevarse a cabo también por la actual alcaldesa Jenny Andrés Lidia, quien, por cierto, el día de hoy ya juramenta. En información que se tiene para Rumbo Noticias, adelante.
1: Muchas gracias, Ivette Espíritu, por este importante reporte. Y siendo las 7:18 de la mañana, vamos rápidamente con el reporte policial. Muy buenos días.
6: Muy buenos días y gracias por el pase. Bienvenidos al reporte policial. Rápidamente daremos a conocer las intervenciones policiales más resaltantes suscitadas en las últimas horas. Al sur de Huancayo, efectivos policiales del Escuadrón Verde Grupo Terna detuvieron a Edgar, de 30 años de edad, de nacionalidad venezolana, el mismo que viene siendo investigado por encontrarse inmerso en la presunta comisión del delito contra la salud pública en la modalidad de tráfico ilícito de drogas. A esta persona se le halló en su poder una bolsa plástica transparente conteniendo en su interior una sustancia parduzca, al parecer alcaloide de cocaína. Asimismo, se incautó un equipo celular de dudosa procedencia, motivo por el cual fue conducido a la comisaría del lugar para las diligencias correspondientes. Rápidamente nos trasladamos hasta la incontrastable. Efectivos policiales de la comisaría del lugar detuvieron a Miguel, de 41 años de edad, el mismo que viene siendo investigado por encontrarse inmerso en la presunta comisión de delito contra el patrimonio en la modalidad de tentativa de robo. Esta persona agredió a una pareja de esposos con un arma blanca cuchillo a fin de que estos le entregaran sus pertenencias, y en un rápido accionar policial se logró con la ubicación y detención de esta persona, siendo conducido a la comisaría del lugar para las diligencias de acuerdo a ley. Informó para ustedes Marjorie desde la unidad de comunicación e imagen de la región policial Junín. Adelante, estudios.
4: 7:10, 7:20, vamos a seguir rápido con el reporte del tránsito.
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1: Amigo conductor, a esta hora de la mañana la situación más complicada se presenta en la avenida Ferrocarril, donde observamos una importante acumulación de vehículos desde las inmediaciones del Mercado Modelo hasta el sector de Girales. Los conductores avanzan con lentitud y se registran constantes detenciones debido a la alta demanda vehicular en dirección al centro de Huancayo. En el cruce de la avenida San Carlos con Girales, el panorama es similar. Se forman largas filas de unidades de transporte público, taxis y vehículos particulares que intentan incorporarse a las principales vías del centro, y los tiempos de espera son mayores a los habituales, especialmente en los accesos provenientes de San Carlos y El Tambo. Y por otro lado, en la carretera central, a la altura de Yanama, Coliseo Huanca y la conexión con la estación ferroviaria de Chilca mantiene una circulación constante. Sin embargo, se presentan reducciones de velocidad en algunos tramos debido al alto flujo vehicular característico de la mañana. En el entorno de Real Plaza Huancayo y la prolongación de Girón Puno, el tránsito es moderado, permitiendo un desplazamiento relativamente estable para quienes se movilizan por las calles internas del centro de nuestra ciudad. Asimismo, en el sector de Cruz del Sur y los accesos hacia el Open Plaza Huancayo, se reporta tránsito intenso con circulación intermitente, principalmente por el movimiento de transporte interprovincial y vehículos que buscan ingresar hacia el centro. Vías alternas recomendadas: utilizar la avenida Mariátegui para desplazamientos entre El Tambo y Huancayo, emplear calles paralelas a la avenida Ferrocarril para evitar las demoras en el corredor principal, y se dirige hacia Chilca, hacia el centro, considera rutas internas por Yanama para reducir los tiempos de viaje. 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
4: 7:22, 7:22. Vamos así de rapidísimo con nuestro segmento legal. Después de nuestro segmento legal viene la tanda comercial, y después de la tanda comercial voy a hablar de un comercial que está mandando este tipejo de Orihuela, ¿ya? Y lo vamos a aclarar acá en la radio, por el que el Hospital San Martín de Pangoa, o el provincial específicamente de Junín, provincia de ese tipo, ha acumulado denuncias. Y tú creo que te estás burlando de esas denuncias que están teniendo estos amigos del Hospital San Martín de Pangoa. Vamos a ver, pero vamos primero con lo legal. Lo legal es lo legal.
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7: Gracias por el pase. Buenos días, Cato. Buenos días, Nico. Muy buenos días a toda la audiencia de Radio Rumbo, ya que nos acompañan desde cada rincón del Valle del Mantaro. Hoy abordaremos un delito del que todos, bueno, hemos escuchado hablar, y aunque muchas personas pues todavía no saben lo que realmente significa, ¿no? Me refiero al tráfico de influencias. Seguramente usted, querido oyente, ha escuchado frases como "no te preocupes, yo conozco a la persona indicada", "déjamelo a mí, tengo llegada a esa oficina, a ese despacho", conozco al fiscal, tengo un amigo en el juzgado, soy cercano al alcalde. Y casi siempre pues estas frases terminan con la misma conclusión. Pero eso cuesta. Desde ahí ya comienza un problema muy serio, porque la función pública no puede pues convertirse en un negocio donde las decisiones dependan de amistades, favores o de por medio dinero, ¿no? Veamos un ejemplo, si una persona enfrenta un proceso judicial o está inmersa en una investigación fiscal o dentro de un procedimiento administrativo bajo la ley 27.444, definitivamente la persona está preocupada. Ahora, toda persona pues, que esté inmersa en esa situación quiere resolver su problema cuanto antes. En ese momento pues aparece alguien que dice tener los contactos necesarios. Puede presentarse como gestor, como asesor, consultor, exfuncionario, exservidor público, ¿no? O simplemente como alguien que asegura conocer a las personas correctas. Entonces ofrece una supuesta solución. Dame una suma de dinero y yo hablo con quien decides, ¿no? Tengo influencia suficiente para que tu expediente avance. Conozco cómo manejar ese caso. Quien escucha esa propuesta, pues definitivamente va a pensar, ¿no?, en primera instancia que encontró la salida. Sin embargo, lo que realmente está ocurriendo es mucho más grave, queridos oyentes. Se está ofreciendo utilizar una supuesta influencia sobre funcionarios públicos para alterar decisiones que deberían pues adoptarse únicamente dentro del marco de la ley. Eso constituye una conducta que nuestro ordenamiento jurídico sanciona penalmente. Hay un aspecto que merece especial atención. Muchas veces ese supuesto intermediario realmente no conoce a ningún juez, ni a ningún fiscal, menos un funcionario. Simplemente lo que hace es utilizar el nombre de instituciones públicas pues, para convencer a la víctima y obtener dinero. Otras veces si existe algún tipo de cercanía personal, pero eso tampoco definitivamente a veces convierte en legal ofrecer pues, influencias a cambio de un beneficio económico. La justicia no puede funcionar sobre la base de recomendaciones pagadas, menos las decisiones administrativas. Por eso vender o negociar supuestas influencias afecta directamente la confianza que la ciudadanía deposita en las instituciones. Ya que quiero aclarar una duda muy frecuente, muchas personas creen que solo existe este delito cuando la influencia es verdadera. Definitivamente esto no es así, queridos oyentes. También puede existir responsabilidad cuando alguien ofrece influencias que en realidad no tiene. Lo importante es que esa persona haga creer que puede intervenir ante una autoridad pública para obtener una decisión favorable a cambio de dinero o cualquier otro beneficio. Es decir, la ley protege la imparcialidad de las instituciones, incluso frente a quienes pues comercializan influencias inexistentes. Ahora bien, debemos hablar del otro lado de la historia, ¿no? ¿Y qué ocurre con quien entrega el dinero esperando pues obtener una decisión favorable por esta vía? Es importante entender que intentar influir indebidamente en una decisión pública tampoco es una conducta permitida. Dependiendo de las circunstancias concretas de cada caso, esa actuación intermediarios, pues está eso que va a generar, ténganlo por seguro que eso genera consecuencias legales. Por eso nunca debe buscarse una solución mediante pagos ocultos, intermediarios o personas pues que prometen arreglar expedientes, ¿no? O darle viabilidad o ante un veredicto favorable, ¿no? O sea, si alguien pues realmente tiene un caso sólido, aquí la mejor defensa siempre es utilizar los mecanismos legales previstos por nuestro ordenamiento jurídico. Desconfíe de quien le garantice resultados. Ningún abogado serio puede prometer una sentencia favorable. Ningún profesional honesto puede asegurar que un fiscal archivará una investigación. Ningún servidor público íntegro pues ofrece cambiar una decisión a cambio de favores o a cambio de dinero, ¿no? Quien hace ese tipo de promesas probablemente lo que está buscando es aprovecharse de la preocupación, de la necesidad, ¿no? Y la desesperación que existe en muchas personas pues, que están inmersas en este tipo de situaciones. Y eso es pues, precisamente la forma en que operan muchos intermediarios. no venden aquí conocimiento jurídico, ¿eh? Solamente qué es lo que hace es crearles falsas expectativas y en ocasiones pues terminan desapareciendo con el dinero. Y en otras, sobre todo, pues comprometen a quienes aceptan participar en estos casos. Por eso que la mejor decisión siempre será pues acudir directamente a la institución correspondiente. Y sobre todo, si quieren pues que la vía judicial sea, no, bueno, sea menos onerosa, ¿no? Me refiero a que a veces incluso hay abogados, ¿no? Y hay colegas que dicen, no, que vamos a solucionarlo en menos de 48 horas. Tenemos que entender, ¿no? Que cada profesional pues trabaja, presenta medios impugnatorios y todo eso también tiene un tiempo para poder uno leer el expediente, analizarlo correctamente y sobre todo armar una defensa. Se tiene que contratar los profesionales pues debidamente habilitados cuando sea necesario, ¿no? Y rechazar pues cualquier ofrecimiento basado en supuestas influencias personales. Aquí hay que tener una reflexión bien clara, queridos oyentes. Una sociedad donde las decisiones dependen de contactos, entre comillas, ¿no? Y no de una ley, definitivamente es una sociedad donde desaparece la igualdad. Porque quien tiene dinero, conoce al intermediario, pretende pues obtener estas ventajas que los demás ciudadanos no lo podrán tener, ¿no? Y eso es exactamente lo que el derecho busca evitar. La justicia no debe tener padrinos, menos la administración pública, queridos oyentes. Y no olviden que tu defensa es nuestra prioridad para Radio Rumbo. Estuvo con ustedes su amiga, la abogada Rocío López Salazar. Me pueden contactar a mi número de celular personal, el 960-760791, y ubicar en Girón, Parra de Riego, 303, cruce con Santa Isabel, El Tambo. No olviden seguirme en TikTok como abogada Rocío López y recuerden que ya contamos con nuestro estudio, bueno, con nuestro centro de conciliación también por equidad y justicia que está debidamente aprobado por el Minjus. Gracias Cato, gracias Nico y bendiciones para todos.
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0: Ay, ay, ay, ay, ay, ay. Me avisa cuando tiene listo ya el video, Luchito, porque quiero ponerle, voy a apoyarle en su campaña. Señoras y señores, estos impresentables que se creen pues lo máximo. Yo voy a decirles de frente, porque verdaderamente estos señores que quieren, por algo son candidatos, ¿no? Se supone que puedo hablar bien o mal de estos señores dependiendo de las actitudes y las acciones que ellos hagan. Hay denuncias supuestas de mala atención en los hospitales y definitivamente él, como gran doctor, pues bueno, debiera ser. Vamos a ver, los que pueden ver en Radio Rumbo Huancayo o en radiorumbo.com.pe, van a ver, o los que podamos escuchar, están en sus equipos, en sus radios, van a poder escucharlo tranquilamente. Le voy a poner el reel de lo que están lanzando y después voy a hacer el comentario debido y habido del señor Orihuela.
1: Ven, quiero mostrarte una obra.
0: El mismo estilo de Spider-Man se lanza y llega a la gran obra que tiene.
1: Aquí no ofrecimos un hospital.
0: Hospital San Martín de Pangoa. De 180 mil soles, dice, ¿no?
2: Fernando Orihuela. Trabajo demostrado.
0: 180 mil soles. El Hospital San Martín de Pangoa, señores, en la provincia de Satipo, Junín, ha acumulado denuncias por presunta mala atención médica, que eso puede desinhibir este señor, ¿ya? Pero las deficiencias de la infraestructura e irregularidades, no. ¿Ya? La deficiencia de infraestructura e irregularidades administrativas en su proyecto de la nueva sede valorizada, él ha aumentado más, pero como siempre aumentan, pero es 94 millones, ¿no? Lo ha aumentado. Dios mío, ¿hasta dónde estamos llegando en este tema? Claro, un ratito nomás, pero así de rápido, para conversarles y decirles que no te metan gato por liebre. La Contraloría de la República ha detectado humedad, goteo en los techos de la nueva infraestructura hospitalaria, ¿ya? Equipos obsoletos, retrasos y perjuicios específicamente contra puntuación de retrasos, pagos adicionales injustificados, perjuicios económicos arrastrados desde las gestiones anteriores al gobierno regional de Junín. ¿Y te vanaglorías de eso? Por favor, 737.
3: Vamos con una llamada de nuestros oyentes. Muy buenos días, lo escuchamos.
0: Ya, qué lástima. Vamos arriba. La supervisión de la Defensoría también entra ahí. La Defensoría del Pueblo ha hallado medicamentos vencidos, equipos médicos y servicios higiénicos en mal estado durante la visita de la supervisión. ¿Así hablas de que es tu obra? Casos de presunta negligencia que han habido ahí. Que te puedes limpiar las manos ahí porque ya no tiene nada que ver. Pero ha habido familiares de paciente que han protestado públicamente y exigido investigación por muertes inesperadas tras intervenciones quirúrgicas y casos de mala atención. Pero ahí sí te puedes limpiar la mano tranquilamente. Pero lo tuyo está en Contraloría y está en la Defensoría del Pueblo, ¿ah? ¿Ya? Porque la mala atención siempre hay en los hospitales. Y eso es netamente del personal. Pero para crear todo eso, ¿tú crees que ha sido bonito? ¿Tú crees que verdaderamente ha sido como tú lo planteas? ¡Gran obra! ¡Wow! ¡Dios mío! ¡Por favor! ¡Saquémonos el sombrero! ¿No es responsabilidad tuya hacer las obras? Debieras decir, yo soy responsable de las obras y esto es lo que he concluido gracias a todos mis vecinos. No solamente a ti, pe huevo frito, ¿ya? Hay que tener en cuenta y en consideración esos temas, ¿ya? Si es que quieres hablar de tu campaña de reelección, ¿no? Porque ya sabemos cómo es el tema. Obviamente Sósimo no pinta acá porque no ha hecho nada. Señor Sósimo no sabe lo que es estar en el gobierno regional. Ya solamente sabes lo que es estar en viaje, estar como quien dice, pues agarrándome los bolsillos rotos y estoy, ya saben, pues, ¿no? Sí, sí, me estoy agarrando los que tejer y nada más. Así está, ya está con los bolsillos rotos el señor. Pero bueno, ahora sí me gustaría tener un buen gobernante. Un gobernante que me ponga y me diga, ¿sabes qué? No me hable de las obras anteriores de porquería que están hechas una miércoles, ¿ah? ¿Ya? Ni de la acumulación de denuncias que tiene esa porquería de obra que has hecho, ¿ya? Del Hospital San Martín de Pangoa, del 2017 al 2026. ¿Cuánto tiempo ha pasado, no?
3: No, y sobre todo que esta obra ha comenzado recién a ejecutarse en el año 2020 y debía culminar después de 2 años, pero sin embargo, no, se han demorado hasta el 2025.
0: Claro, es que es la gestión de Cerrón.
3: Claro, y no ha tenido una supervisión adecuada y sobre todo también que ha registrado muchas deficiencias, sobre todo en equipos médicos también, ¿no? Que supuestamente eran recuperables y estaban en mal estado y hasta incluso obsoletos. Y cuando se ha inaugurado la obra, pues esto estaba, no se podía usar adecuadamente, ¿no? Sobre todo porque la Contraloría ha mencionado que el antiguo hospital que tenía estos equipos y debían ser utilizados temporalmente mientras se instalaba un nuevo equipamiento, no garantizaba pues una adecuada operatividad, ¿no? Entonces, ¿de qué se está vanagloriando este señor Orihuela si su obra, en vez de decir, oye, sí he tenido fallas en esta obra, señores, a partir de la fecha me he dado cuenta que he tenido ciertos problemas, ciertas deficiencias, pero ya no más, a partir de ahora todo será diferente, o no sé, hacer algo que de verdad a la población le dé una confianza de decir, pues no, si en tu gestión ha sido todo malo, ahora estoy empezando a hacer cosas o quiero empezar a hacer algo bueno, no sé, pero agarrarse de una obra que sabe que ha tenido muchos problemas y ponerlo como algo super guau, no me parece, ¿no? Emblemático.
0: Claro, supuestamente los controles que han tenido han apuntado a retrasos, pagos adicionales, injustificaciones y perjuicios económicos arrastrando desde gestiones anteriores de la región. Normalmente, como les vuelvo a decir el valor, Lucha, a ver si me puedes programar el precio que está casi al final, que él dice 100 y tantos, pero era valorizado normalmente en 94 millones. ¡Millones! No sentimos ni centímetros, ni millones. 94 millones, señores. Para una obra que no funciona bien, no está bien dedicada, montón. Se supone que tienes que cubrir con una obra. Un hospital es una obra. Es una obra dedicada netamente a la gente que está alrededor de todo esto y va a poder apoyarse. Sí, pero si te vas a apoyar mal y vas a tener más problemas yendo, no es una buena obra, ¿no? Uno. Dos, si tú crees que este Hospital San Martín de Pangoa es uno de los más emblemáticos, imposible, mi hermano. Tiene muchos problemas. Declaraciones juradas de bienes y rentas en problemas. Hay muchas cosas ahí. ¿Y te quieres iluminar con estos detalles? Un poquito difícil. Pero es 94 millones, señores, de lo que se está hablando, netamente. Para ellos es más, ¿no? Se habrá equivocado.
3: No, quizás no sabe el significado de emblemático, ¿no? Quizás piensa que es otra cosa. Y emblemático se refiere a todo aquello que sirve como símbolo o representación de otra cosa. O sea, algo emblemático destaca por representar los valores, historia o identidad, en este caso de la propia idiosincrasia del lugar, en este caso hablando de Pangoa, ¿no? Y el señor no puede decir, pues no, que esta es una obra emblemática, algo wow, que ha dejado a la población, cuando esto en vez de beneficiar a la población, ha perjudicado, porque yo me imagino cuántas colas habrán hecho los pobladores para recibir una atención ahí, o servicios de algún equipo, algún servicio, tomografía, resonancia, rayos X, no sé, pero que ha estado obsoleto en esas instalaciones del hospital. En vez de favorecer y beneficiar a la población, los ha perjudicado en gran cantidad.
0: Claro, para que se dé cuenta toda nuestra gente de Pangoa que justo nos están escribiendo ahorita en las redes sociales, me dicen, pues, Nico, hay mucho más muertos que vivos en el hospital. ¿Te puedes imaginar? O sea, hay mucho más gente que verdaderamente ha ido a morir o ha muerto ahí, porque hay muchos problemas de esta gestión, ¿ya? Las gestiones anteriores del gobierno regional de Junín, ¿no? No solamente de ahora, sino de anteriormente. Todo este tema les dice mucho. Papacitos, mamacitas, escúchenme. Para hacer un hospital se supone que es 2 años exagerando. Para hacer un puente es menos de 1 año, ya exagerando. Pero estos sinvergüenzas nos han tenido 15 años en hacer el puente de los Coimeros, ¿se acuerdan? 15 años. El famoso puente emblemático Golden Gate, siempre lo comparo con la porquería esta que tenemos, donde hay mucha gente que todavía tiene la concienzura, ganas de ponerse y tomarse una foto. Bueno, ¿cuántos años ha durado? Un monstruo de monstruos. Piso arriba, piso abajo, gente que pasa al costado de un lugar, de una isla hacia la hacia el otro lugar.
3: Y está sobre el agua, es, ¿cierto?
0: O sea, mar.
3: Sobre el mar, claro.
0: Imagínense, solo ha durado 3 años. No que la tecnología... No, papacito. Acá también tenemos tecnología, sino que acá la mitad es la denda. ¿Cuánto me das? No, ya no es 10, ahora es 20. Ya, así estamos trabajando con estas porquerías. ¿Ya? Donde debieran, en vez de verdaderamente hacer la obra, no, ya no le pongas ese cemento, cuesta tanto, ahora ponle el otro, más barato está. Pero después se va a malo, eso no interesa, ya pasan 5 años y ya, no importa. Escuchado y escuchado por fuentes fidedignas, ¿ya? Qué lástima, señores, que tengamos autoridades de porquería en nuestro Valle del Mantaro, porque no puedo decir... Desde Jauja hasta acá, no, hasta Guayucachi. Bueno, ni tanto Guayucachi, antes todavía, por ahí va. Todo hecho una porquería en los alcaldes que no exigen. Y no solamente los alcaldes, sino la porquería de regidores que les acompaña. Porque se supone que estas porquerías de regidores debieran estar apoyando y ayudando necesariamente a la población.
3: No, fiscalizando.
0: No al alcalde. Hijos de su madre, ¿qué están haciendo? ¿Que esto se les paga para que vayan nomás y se sienten un ratito? No, se supone que fiscalizas. Imbécil, ¿ya? Se supone. Por eso eres regidor. Por eso entras ahí, combates. No friegas. Sí, puedes fregar, pero cuando está mal algo, ¿no? Como ahorita, que está mal en el tambo, por ejemplo. ¿Qué está mal? ¿Saldrán los carros recolectores de basura, de porquería que están ahí guardados y metidos? ¿Saldrán algún momento? ¿Pondrán un bendito tacho de basura los señores del tambo? ¿La nueva alcaldesa se irá, ya que se supone que es de tambo? ¿Paseará pues por los parques del tambo y se dará cuenta que no hay ni una bendita
3: tacho de basura?
0: Tachito de basura. Ni uno. En ningún parque, ¿eh? Ya me han dicho varios de Piopata, todo. No hay tacho de basura, mano, acá no se puede botar la basura, tengo que botar la basura en el suelo. Rayos, ¿dónde estamos, mis hermanos? Por favor. ¿Qué ha pasado? ¿Qué ha sucedido? ¿Cuál es este tema? ¿Hasta dónde hemos caído? Porque verdaderamente Huancayo ha crecido, sí, pero ha crecido de gente foránea.

0: ¿Qué vamos a hacer esto y vamos a implementar? ¿En qué momento me dice sus obras? Me hace acordar obras anteriores. ¿Y a mí qué me interesa? Ya está hecho eso, Pe. Ya está hecho. Dime ahora qué vas a hacer. ¿Cuál es tu planteamiento? ¿Me vas a dar agua? ¿Me vas a dar nueva luz? ¿Me vas a comportar? ¿Carreteras? ¿Vamos a cambiar otra cosa? ¿Vamos a hacer esto? No dices. ¿Por qué no dices? Porque ni plan tienes, Pe huevo. Amigo mío.
1: ¿Ya? Sí, pues es lamentable que nuestras autoridades, en vez de velar por la salubridad, la integridad de toda la población, se dediquen a ver qué cosa me toca, cuánto de dinero me voy a llevar, cuánto de dinero voy a dar a mis familiares, porque esto lastimosamente se ha ido creciendo, de generación en generación, y tanto robo que ha habido, tanta corrupción, esperemos que ahora pues se pueda erradicar de raíz, valga la redundancia, esta corrupción que existe en nuestro país. Y ahora, cambiando de tema, quiero hablar propiamente del Yurakyaku, ¿no? Que han aprobado ya una ordenanza para proteger el Yurakyaku, pero no prohíben la minería. Eso es otro tema que también es importante tocar, y es que el gobierno regional de Junín ha aprobado por unanimidad una ordenanza regional que declara de interés y necesidad pública la conservación y protección de las cabeceras de la cuenca de los ríos Yurakyaku, Xulcas, Achamayo y Tulumayo, y zonas fundamentales para el abastecimiento de agua de miles de familias de nuestra región. Pero esta decisión ha surgido 4 meses después de la grave contaminación del río Yurakyaku, ocurrida específicamente el 27 de abril, cuando un derrame de cianuro ha provocado la muerte masiva de millones de truchas y ha afectado seriamente a piscicultores y pobladores de Pariahuanca. Pero sin embargo, aunque la ordenanza representa un avance en la protección ambiental, no incluye uno de los principales pedidos de la población, declara de intangibilidad de las cabeceras de cuenca. O sea, esto significa que la intangibilidad hubiera significado establecer una protección especial que limita o impide determinadas actividades que puedan afectar estas zonas, especialmente aquellas relacionadas con la explotación netamente de los recursos naturales. Pero la ordenanza aprobada ha declarado y ha establecido que no declara intangibles las cabeceras de la cuenca, no crea nuevas prohibiciones para las actividades mineras y no restringe el aprovechamiento de recursos naturales, ni tampoco modifica competencias que corresponden al gobierno nacional. O sea, los consejeros han explicado que estas decisiones no pueden ser tomadas por el gobierno regional porque son atribuciones de entidades nacionales como el ANA, la Autoridad Nacional del Agua, el Ministerio del Ambiente, el Servicio Nacional de Áreas Naturales Protegidas y el Ministerio de Energía y Minas. Entonces, es una normativa que establece ciertas acciones importantes, pero que obviamente la población está reclamando porque no declara de interés regional la conservación y protección y tampoco la recuperación de este medio, ¿no?
0: Obviamente, en pocas palabras, se quieren ganar pues el cariño del amor del pueblo, ¿no? Pero démonos cuenta que hay pues supervisiones, está el ANA principalmente. Luego está el Ministerio del Ambiente, el famoso NINAM, ¿ya? Las cabeceras de cuenca en el Perú son parte más alta de las cuencas hidrográficas, huevo frito. Ubícate, específicamente en la cordillera de los Andes. Estas zonas recogen y acumulan aguas de lluvias, nevados, glaciales, bofedales, por ejemplo, ahí ya dando origen, pues, obviamente, a muchos ríos y de ahí, pues, pasa hasta nuestro gran río Amazonas, ¿no? Los que hemos podido navegar por el río Amazonas, nos hemos dado cuenta que es un monstruo, ¿no? Pero bueno, estamos hablando específicamente de las zonas altas situadas sobre las diversidades de las tremendas aguas que incluyen el nacimiento de las aguas. Que al costado pongas una mina, ¿tú crees que sea bueno? ¿Tú crees que sea saludable para tu familia? ¿Para todo? Ya no solo para tu familia, ¿para todo un pueblo? ¿Para toda una ciudad? No, ¿no? Entonces, ¿qué se debe hacer? Retirar a

0: las minas nada más, que busquen su oro o su otra nota por otro lado, no en las cabeceras de Cuenca, pues, ¿ya? Hay una ley que dice, se habla bastante del 3640, que se ha modificado los recursos hídricos para establecer criterios técnicos y orientados a identificar y delimitar esta zona. Pero los de el municipio lo hubieran hecho muy bien si hubieran invitado a los amigos de ANA. Si hubieran invitado a los amigos del MINAM, ¿no? El Ministerio del Ambiente, que se supone que son los que están rigiendo todo esto.
1: No, y aparte es importante que la población entienda que esta ordenanza no significa que el problema del Yuracyacu ya haya sido solucionado ni que las actividades extractivas hayan sido prohibidas, sino que lo que ha hecho aquí el Consejo Regional es reconocer oficialmente que las cabeceras de Cuenca son zonas estratégicas para la región y que deben ser protegidas, ¿no? Entonces, más allá de eso, no hay un avance como tal, ¿no? Sino que la gran preocupación de la población de Parihuanca y sobre todo también de Huancayo y toda la cuenca del Mantaro sigue siendo la misma, ¿no? O sea, que se garantice que nunca más ocurra una contaminación como la que ha afectado al Yuracyacu, ¿no? Ya que esto ha puesto en riesgo no solamente la producción de truchas, sino también la calidad del agua que abastece a miles de familias. Y este es el punto principal en el cual se tienen que enfocar las autoridades para evitar que esto se siga propagando o que empiece a haber una nueva contaminación, sobre todo del río, ¿no? Entonces, esta ordenanza representa quizás algún avance, pero en una mínima proporción, y sobre todo es un avance de alguna manera se puede decir político, y en cuanto a ambiente, esperemos que se gestione ciertas políticas para evitar que esto vuelva a ocurrir.
0: Es que en el ambiente a veces pasa de que solo se piensa con el bolsillo, pues no significa pues tomar decisiones guiadas sobre el costo, ¿ya? Sobre el dinero o el convenio económico que se haga a corto o a largo plazo con alguna empresa. Olvidémonos de pensar con el bolsillo, mis hermanos, es el agua. Donde tus hijos, tu gente, tu familia, el agua vale más que el oro ahora, mis hermanos, los vuelvo a mencionar. Prioridad, medicinas y riegos que a veces son contaminados nos van a perjudicar porque esos alimentos, quieras o no, va a llegar a tu mesa. Date cuenta, no es algo innecesario. Acá no viene la minera a pagarme y a decirme esto habla mal o habla bien, no. Pero sin embargo sí se ha dado cuenta de que se han dado reuniones con algunos altos funcionarios. Ese es el error. Eso es como quien dice, ahora voy a hablar con mi cliente de la alcaldía tal, algo así. Hay que tener un poco más de visión, pues, y darle más vida a nuestra vida y no matarla ya, ¿ya? 7:57.
1: Vamos, ya.
0: Ya nos tenemos que retirar en nombre de Catu Castañeda.
1: Y Nico Bernal con nosotros será hasta mañana a las 6 en punto. Permiso.
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0: Bienvenidos a su programa Recupera tu Salud, gracias al Centro de Medicina Integrativa Naturmed. 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Naturmed cuenta actualmente con tres áreas, ¿no? El área física, encargada la doctora Claudia Secada, nuestra nutricionista, para evaluaciones de algún tema, por ejemplo, ¿no? Alteraciones del sistema digestivo, sistema vascular, entre otros. También contamos con el área de terapia física, encargada mi persona Abril Tixe, y el área de psicología, encargada la doctora Marisela Fierro, psicoterapeuta de Naturmed. Estas tres áreas trabajando para que tú precisamente puedas recuperar tu salud. En este primer bloque vamos a tratar una afectación que en algún momento de tu vida te debe haber pasado y que probablemente tú o algún familiar lo has experimentado. Un tema muy conocido que estamos tratando acá en la radio, y preguntarte, ¿no? ¿Alguna vez cuando te has levantado de la cama, por ejemplo, ¿no? ¿Has sentido que la cintura te duele, que incluso te cuesta ponerte de pie? ¿O has tenido que dejar de trabajar porque el dolor de espalda no te permitía moverte? Si tú has sentido estas molestias o has respondido sí a estas preguntas, el programa de hoy está hecho para ti. El día de hoy vamos a hablar precisamente sobre la lumbalgia, uno de los motivos más frecuentes de consulta en fisioterapia. Entonces, semanal, al menos nosotros tenemos casi interdiario consultas acerca de temas de columna, y uno de estos es precisamente la lumbalgia. El día de hoy vamos a aprender por qué aparece la lumbalgia, qué es también, ¿no? Entonces, unas cuantas preguntas más, ¿no? ¿Te cuesta agacharte para recoger algo del piso? ¿O el dolor aparece después de estar mucho tiempo sentado en la cintura? ¿Evitas cargar tal vez peso por miedo a que vuelva el dolor? Y si respondiste sí, no normalices este dolor. 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Si presentas dolor persistente en la parte baja de la espalda, una evaluación de fisioterapia puede ayudarte a identificar la causa y orientarte para un tratamiento personalizado. Entonces, ¿qué es la lumbalgia? Muchas personas conocen este problema como, por ejemplo, un dolor de cintura. Por ahí he escuchado muchos que le dicen dolor de riñones, ¿no? Me duele la espalda, pues deben ser los riñones. Otros que también dicen dolor de espalda baja. Pero en fisioterapia, propiamente ya hablando, esto es considerado, su nombre correctamente es una lumbalgia, ¿no? Es el dolor localizado en la parte baja de la espalda o por la cintura, ¿no? Conocida como región lumbar, y de ahí viene su nombre, ¿no? Lumbalgia, porque se ubica en la región lumbar. Esa zona de la espalda, ¿no? De la columna, soporta gran parte del peso del cuerpo y participa en casi todos nuestros movimientos. Muchos creen que la parte lumbar solo está dedicada, pues, al soporte de la carga de peso, ¿no? Y desconocemos que en realidad la zona lumbar interviene cada vez que caminamos, que nos agachamos, que levantamos un peso del piso, un objeto, que cargas tus compras tal vez del día a día, o también cuando permaneces mucho tiempo sentado. La columna lumbar, en todas estas acciones que te acabo de mencionar, está trabajando. Cuando alguno de tus músculos, ligamentos, articulaciones o discos que hay en la columna se sobrecarga o se lesiona, también puede aparecer el dolor. Entonces, ya sabes, cuando tú sientas esa zona de la cintura o la espalda baja sobrecargada, no pienses que solo es porque cargas peso. Yo sé que hay muchos que dicen, no creo que sea lumbalgia, no, doctora, porque yo no cargo peso. Sí, pero en el día a día tú estás tal vez trabajando 8 o 9 horas sentado. O tal vez tu trabajo es hacer largas caminatas, visitas, por ejemplo, domiciliarias. O quizás también estás constantemente subiendo y bajando gradas por tu trabajo o otras actividades. En esas actividades quiero que tengas en cuenta que interviene esta parte de la zona lumbar, no solo cuando cargamos exceso de peso en algunos casos, ¿no? Entonces, ahí viene la pregunta, ¿no? ¿La lumbalgia es una enfermedad? Y la respuesta aquí es no siempre, ya que la lumbalgia es un síntoma que puede tener diferentes causas. Por ejemplo, uno, sobrecarga muscular, que quiere decir que la zona de los músculos, que es como una faja en la cintura, ya no pueden trabajar. Es como le diste mucho, como se dice, mucho uso, entre otras cosas. Esta zona pues se inflama, provoca dolor. Por eso algunos, y yo he tenido algunos oyentes o pacientes también, como usted, tal vez que incluso se palpan, se tocan y dicen, sí, doctora, yo siento que está como hinchadito. Entonces, sí, esa es, viene el tema de la sobrecarga muscular, ¿no? Como segundo punto, también es posible por las malas posturas mantenidas, les mencionaba, ¿no? Tú estás trabajando tal vez sentado muchas horas y cuando te sientas, no estás en una buena postura. Tal vez estás más agachado, más encorvado o estás hacia un lado, ¿no? Eso también genera en algún momento lumbalgia. Levantar peso de forma inadecuada. Hay formas, sí, es cierto, de levantar pesos que muchas veces uno desconoce, no sabemos. Por eso en terapia nosotros les indicamos cuál es la forma incluso correcta de recoger un objeto del piso, ¿no? Y si tú levantas peso de forma inadecuada, esta faja, estos músculos, en algún momento se inflaman y generarán dolor. Doctora, ¿permanecer muchas horas de pie o sentado también genera lumbalgia? Sí, en algún punto, porque también puede haber debilidad, ¿no? Como decía, debilidad muscular. Lesiones deportivas, para aquellos que tal vez practican fútbol, vóley, básquet, por ahí un mal calentamiento, entre otros. Y también como último punto tenemos los cambios degenerativos. ¿Qué quiere decir? Si yo ya empiezo a tener, por ejemplo, ¿no?, artrosis en el tema de la columna, puede generarme el síntoma, o sea, los síntomas de la lumbalgia, el dolor constante en la cintura, el ardor. Sí, efectivamente. Por eso es importante una evaluación profesional para determinar la causa y elegir el tratamiento más adecuado para ti. Por ello, informarles siempre, ¿no? Todos los tratamientos en terapia son diferentes, ¿no? Las evaluaciones también, porque yo puedo llegar a tener lumbalgia por ahí, porque como muchos les pasa, ¿no?, por una debilidad muscular, pero habrá otro caso que tiene lumbalgia por artrosis. Entonces son dos casos diferentes. Y el abordaje, la forma de tratamiento, el tiempo de tratamiento también va a cambiar. Entonces, lo que muchos dicen, ¿no? Si me duele la espalda, debo permanecer en cama varios días. Yo sé que cada uno se auto da su reposo, ¿no? Porque como les duele, mejor voy a reposar. En la mayoría de los casos, el reposo prolongado no es recomendable. Mantenerse activo dentro de lo que el dolor permita y siguiendo las indicaciones precisamente de un profesional de salud va a favorecer tu recuperación. En el área de fisioterapia de NaturMed evaluamos precisamente la causa de tu dolor lumbar y elaboramos un plan de tratamiento adaptado a tus necesidades. 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Muy importante este tema de la lumbalgia Y como siempre, también la doctora Maricela está con nosotros, ¿no? En este primer bloque, doctora, estamos hablando acerca de este dolor, ¿no? Que en algún momento a las personas nos ocurre, ¿no? Porque estamos mal sentados, hemos caminado mucho, tal vez en un día, o hicimos, como se dice, un esfuerzo excesivo. ¿Qué tal, doctora Maricela?
1: Así es, Abrilcita, precisamente es un dolor que a veces dejamos pasar o pensamos que pues muchas veces es algo normal, ¿no? Normal dentro de lo de que nuestro cuerpito, pues a veces estamos crujientes, como dicen, no te paras, suena, te sientas, suena. Entonces es importante que nosotros podamos también evaluarnos para ver qué es lo que está pasando dentro de nuestro cuerpito. Así que, queridos amigos, los que recién se van conectando, estamos hablando el día de hoy qué es pues la lumbalgia con nuestra especialista, en este caso la fisioterapeuta Abril Tixe. Entonces nos va a dar también ella en algún momento los síntomas, ¿ya? Ahora nos va a dar los síntomas que tenemos que tomar en cuenta para saber cuándo también debemos acudir, pues no, ya de repente a una evaluación. Entonces, Abrilcita, por favor, dinos cuáles son esos síntomas que debemos tomar en cuenta.
0: Así es, vamos a mencionar 6 de los más frecuentes. No son los únicos, ojo ahí, pero sí lo que se evidencia más en los pacientes, donde tú puedes decir, tengo que pasar mi consulta porque ya me identifico de estos 6 con 5 o con 3. Primer síntoma, tenemos el dolor en la parte baja de la espalda, como ya había mencionado hace un momento. Segundo síntoma, tenemos rigidez al levantarte por la mañana, que quiere decir que ni bien despiertas, sientes que la parte de la zona lumbar está rígida, dura, te cuesta levantarte, ¿no? Tienes que hacerlo de a pocos, por ahí, hacer pequeños movimientos ahí para que puedas levantarte sin dolor. Tercer síntoma, dificultad para inclinarte hacia adelante. O incluso, por ejemplo, para agacharte. Si tú ya estás experimentando esto, digamos antes, ¿no? Doctora, yo me agachaba para recoger algún objeto o para atender, por ejemplo, mi cama, lavarme el rostro, entre otras cosas. Y ahora ya no puedo hacer eso, se me dificulta. Y si lo hago, al momento de agacharme o inclinarme, me duele la zona de la cintura. ¿Cómo? Cuarto síntoma, tenemos dolor al permanecer mucho tiempo sentado o de pie. Este dolor es tipo quemazón, ¿no? Que cuando estoy mucho tiempo parado o sentado, siento que se incrementa más el dolor. Quinto síntoma, molestias, como mencionaba hace un rato, al levantar objetos, ¿no? Por ahí estoy barriendo y veo que por ahí, no sé, tengo a mi hijo, tal vez adolescente, que su ropa, sus cosas están por acá, por allá. Quiero levantar esos objetos del piso y no me permite porque el dolor aumenta, incrementa en esta acción. Y como sexto síntoma, sensación de tensión en la zona lumbar, lo que mencionaba hace un rato. Tú mismo te palpas o te tocas, ¿no?, la parte de la cintura y sientes esa rigidez o dureza, como le podrían decir ustedes, ¿no? Siento, doctora, yo me toco y siento que está duro, ¿no? Uh-huh. Incluso la parte derecha, yo he tenido algunos pacientitos que sí tienen un poquito más de tacto y me dicen, no, yo siento que la parte derecha está más hinchado y la parte izquierda está menos. Y sí, efectivamente, cuando los evaluamos, a veces una sola parte o una mitad del cuerpo de la zona lumbar está más inflamado, no necesariamente toda la zona lumbar, ¿no? O incluso en algunos este dolor también es irradiado, va subiendo hacia la parte superior de la columna o hacia la parte de abajo, va bajando por ahí un poco por los glúteos, por la pierna, ¿no? Hay que tener mucho cuidado con estos síntomas, porque como les digo, la lumbalgia tiene sus causas y en algunas personas el dolor o tu dolor puede irradiarse, como decías, el glúteo o la pierna cuando ya existe compromiso de algún nervio, o sea que algún nervio por ahí se está lesionando. Situación que sí o sí requiere evaluación. Muy importante que tengas esto en cuenta. Si tú ya te sentiste identificado con los síntomas, vienes padeciendo de esta afección, de este dolor, no una semana, tal vez ya estás incluso un mes, dos, medio año. Yo conozco muchos oyentes, pacientes que se aguantan, ¿no? O se acostumbran a este tema del dolor, lo cual no es lo recomendable, porque recuerden que cuando tú te haces evaluar a tiempo, también previenes otras condiciones. Si tú dejas que el tiempo pase mucho, a veces tu condición también se agrava, ¿no? Como no hay muchos síntomas, solo hay la pequeña sensación de dureza, rigidez, ¿no? No lo toma en cuenta y lo dejan medio año, un año, y al año ya vienen. Incluso yo tengo muchos pacientitos que vienen con la columna así inclinados, ¿no? Como si les doliera el estómago. Cuando a ti te duele el estómago, tú la postura que optas es te agachas. Y en el caso de la lumbalgia y problemas de columna, cuando esto aumenta demasiado, tu cuerpo opta esa postura, incluso ya no te deja estar erguido o recto, derecho, como le diríamos, ¿no? No porque no quieras, sino porque es una respuesta propia de tus músculos. Y ahí recién te preocupas y dices, qué raro, yo no me puedo poner derecho, ya me está doliendo, ¿qué estará pasando en mi cuerpo? Y como les digo, la lumbalgia pues tiene diferentes causas, no es solo una, son varias, ya sea por artrosis, debilidad muscular, entre otros. Y como les decía, este tema de la lumbalgia es muy frecuente en el caso de terapia física. De 10 pacientes que pueden ingresar a terapia en Naturmed, unos 4 siquiera vienen con estos temas, ¿no? Pero ya en muchos casos asociados al tema de artrosis, por ahí aplastamiento de disco, entonces ya la lumbalgia pasa a ser un síntoma, ¿no? No solo un tema principal. Ya se trabaja también en estos casos de manera personalizada. Y por eso la pregunta que muchos hacen, ¿no? ¿Cómo me va a ayudar la fisioterapia? ¿O cómo ayuda la fisioterapia? La fisioterapia para ti tiene como objetivo que tú vuelvas a realizar tus actividades con confianza y que tus molestias en esta zona disminuyan. Dependiendo de la causa de la lumbalgia, el tratamiento puede incluir, voy a mencionar algunos puntos, educación sobre la postura. Yo les mencionaba, hay formas de levantar objetos, hay formas de sentarse, hay formas de levantarse de la cama, porque muchos de manera errática también nos levantamos de manera abrupta, y eso también hay que cambiar, esos pequeños hábitos. Dentro de lo que es el tratamiento, como segundo punto, también se incluyen ejercicios terapéuticos. Doctora, ¿y por qué tengo que hacer ejercicios? Porque en muchas ocasiones necesitas fortalecer los músculos del abdomen y la espalda, en muchos casos. Pero claramente estos ejercicios tienen que ser indicados por un profesional, ya que no todos los ejercicios es para todos los casos. Tengan en cuenta eso. También incluimos terapia manual siempre y cuando esté indicado. La reeducación de los movimientos para levantar objetos, ¿no? Si tú cargas peso en el trabajo, aquí también se les menciona, se les dice, ¿no? Cómo es la forma correcta de levantar esos objetos. Y recomendaciones para el tema del trabajo, el hogar y las actividades diarias. Entonces, el objetivo de fisioterapia no es solamente disminuir tu dolor, ¿no? Ese es el primer paso siempre, efectivamente. Pero también es evitar que esto vuelva a aparecer. Porque hay muchos casos y muchos oyentes que me estarán escuchando y dirán, yo hace 5 años he tenido lumbalgia y en la actualidad puedo volver a tener o estoy sintiendo los mismos síntomas. Sí, pero la lumbalgia de hace 5 años tal vez ya no es la causa, ya no es igual a la actual, ¿no? Si hace 5 años fue por debilidad, en la actualidad puede ser, por ejemplo, porque ya hay un problema en la columna. Entonces son diferentes y siempre mencionarles, ¿no?, que ustedes tienen que buscar la causa y trabajar el tema de raíz, no solo el síntoma, porque si tú tapas el síntoma, solo trabajas el síntoma, más rápido vas a volver en algún punto a recaer, ¿no? Y siempre es importante que ustedes completen el tiempo de su tratamiento, porque yo sé que muchos, una vez que ya se sienten bien, en ocasiones dejan su tratamiento. Es por ello que la fisioterapia, si no se completa, tú tienes una recaída al poco tiempo, puede ser a los 2-3 meses y vuelves nuevamente. Entonces es fundamental que tú trabajes esos temas. 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Y yo sé que muchos estamos con el tiempo. 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También tenemos el área de psicología, encargada la doctora Marisela Fierro, y el área física, ¿no?, para problemas por ahí, tal vez de hígado graso, gastritis, colon, la doctora Claudia Secar. Y temas netamente de fisioterapia, mi persona, Abril Tixe. Y antes de culminar esta primera parte, les voy a mencionar los errores que empeoran una lumbalgia. Escucha con atención. Permanecer acostado varios días sin evaluación y sin indicación médica. Es el error que muchos cometen, ¿no? Voy a guardar reposo y con eso debe mejorar. A veces no siempre el reposo es necesario. Levantar objetos doblando únicamente la espalda. ¿Qué quiere decir? Que tú te agachas y de frente cargas esos pesos, objetos, y no flexionamos o no doblamos también las rodillas. Eso empeora una lumbalgia. Como tercer punto, si permaneces muchas horas sentado sin cambiar de posición, también aumenta o empeora los síntomas de una lumbalgia. Ahora, otro error muy común que hacen muchos pacientitos: suspenden sus ejercicios apenas desaparece el dolor. Como ya no me duele, ya no hago los ejercicios que me mandaron en terapia. Entonces, ese es un error común, pero como les digo, el tiempo de los ejercicios tienen un fin, un objetivo, se les enseña para algo determinado, y el tiempo es importante. Si tú no cumples eso porque ya no hay dolor, vas a volver a recaer en algunos casos. Automedicarse constantemente sin conocer la causa de tu problema. Ahí un jalón de orejas a todos aquellos que de frente se van a la botica y ya, esto me hago poner esto, me tomo esto y ya, asunto solucionado. Eso es tapar, como les digo, solo un síntoma. Tú tienes que buscar la causa a tiempo, porque si no, más adelante puedes llegar a producir otras afectaciones. Y el último error que cometemos, porque acá sí, incluso el dolor muchas veces es físico, pero como conversamos, por ejemplo, con la doctora Marisela, el dolor también a veces es emocional, o sea, escala estos grados. ¿Y qué pasa en este tema, no? Que erramos al pensar que el dolor siempre desaparecerá solo. Esto muchas veces necesita, como les digo, ayuda profesional, evaluación profesional, para que tú puedas mejorar estos temas. Entonces, llegando ya al final de esta primera parte, hoy día en este primer programa hemos hablado acerca de la lumbalgia, ¿no? ¿Qué es una lumbalgia? ¿Cuáles son sus posibles causas y sus síntomas? Si tú te sientes identificado El área de fisioterapia en Naturmed te enseña cómo cuidar tu columna y cómo realizar tus actividades sin sobrecargar tu espalda. 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Muy importante. Y como último, como última mención, ¿no? Si tú has empezado a usar una faja todo el día, porque tal vez piensas que eso va a fortalecer tu espalda, o tal vez lo utilizas porque como sentiste alivio, dice ya, ahora sí, a partir de ahora, pura faja. Esa no es la solución, ya que las fajas están indicadas en situaciones específicas, pero el fortalecimiento de la espalda o hacer que tu columna, tu espalda, mejore casi siempre, o por no decir siempre, es mediante el ejercicio terapéutico, quiere decir ejercicios indicados por tu profesional de salud en el caso de fisioterapia, y una buena función muscular, no por el uso continuo de la faja. Muchos yo sé que piensan que la solución es ya uso mi faja y asunto arreglado, ¿no? No necesariamente, porque la faja en algún punto te va a dejar de ayudar, ya no vas a sentir alivio. Y cuando pasa eso, ¿qué vas a hacer? Te vas a volver a preguntar y dirás, ¿qué hago ahora? Entonces, para eso hay que acudir a nuestras evaluaciones y en este caso en fisioterapia de Naturmed, encargada mi persona, Abril Tixe. Entonces, llegamos al final de este primer bloque y volvemos en el segundo bloque con nuestra especialista de psicología, la doctora Maricela Fierro, que hoy día nos va a hablar un tema muy importante, ¿no? ¿Lo que sientes en el corazón puede afectar tu estómago? Entonces vamos a hablar acerca de ese tema. Nos vamos a una pausa y retornamos.
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0: Estamos de retorno en su programa Recupera tu Salud, gracias al Centro de Medicina Integrativa Naturmed. 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En el área física, encargada la doctora Claudia Secada. Si tú tienes alguna consulta, como mencionaba, ¿no? Temas de colon irritable, artritis, por ahí, tema de gastritis, entre otros temas de hígado, nuestra encargada, la doctora Claudia Secada, está en esta área, ¿no? En el área de psicología tenemos a nuestra doctora Marisela Fierro. Temas de insomnio, depresión, traumas, temas de pareja, niñez, entre otros. Ahora que estamos en tiempos de fiesta, ¿no? Vicios tal vez por ahí, entre otros, la doctora Marisela Fierro. Y en el área de fisioterapia para evaluaciones de dolores musculares, temas de lumbalgia, ciática, tendinitis, desgarros musculares, esguinces, entre otros, mi persona, Abril Tixe. Entonces, ahí tienes estas tres áreas, Naturmed, de manera integrativa, trabajando precisamente para recuperar tu salud. Y en este segundo bloque, como mencionábamos hace un rato, ¿no?, nuestra especialista psicoterapeuta Marisela Fierro va a tratar el tema. ¿Lo que sientes en el corazón puede afectar tu estómago? La salud, la relación entre las emociones y la salud digestiva. Buenos días, doctora, ¿cómo estás?
1: Buenos días, doctorita Abril, saludando pues a toda la audiencia que de repente se van recién conectando, a quienes también ya nos acompañan desde el primer bloque. Quiero empezar diciéndoles algo importante, que las emociones son reales y el cuerpo también responde a ellas. Eso no significa pues que todos los problemas digestivos sean causados por las emociones, ya tampoco diríamos, ¿no? Pero muchas enfermedades digestivas tienen causas médicas y deben ser evaluadas, ¿no?, por el especialista. Sin embargo, también sabemos pues que el estrés, la ansiedad y otras emociones también pueden influir en síntomas como dolor abdominal, cambios en el apetito, molestias digestivas, especialmente en personas pues con trastornos ya funcionales digestivos. Por eso hoy vamos a hablar de esta maravillosa conexión entre nuestro cerebro y el intestino. Y digo maravillosa porque no solamente pues así nuestro estomaguito se enferma con ciertas emociones, sino también hay emociones que pueden hacer que nuestro sistema digestivo funcione pues de una manera muy, muy bonita, digamos, porque nuestro cuerpito pues es sabio.
0: Así es, doctora. Entonces, ahí la primera pregunta, ¿no? ¿Es verdad que las emociones pueden afectar al estómago?
1: Sí, es verdad. Existe pues una comunicación constante entre el cerebro y el sistema digestivo, conocida como el eje cerebro-intestino. Como hemos venido hablando ya en otros programitas, pues nuestro intestino es nuestro segundo cerebro. Como vivimos en una situación estresante, ¿no?, cuando tenemos una vida pues caótica, ¿y quién no en estos tiempos?, ¿no?, el cuerpo libera sustancias pues relacionadas con la respuesta al estrés, y esto puede modificar la motilidad intestinal, aumentar la sensibilidad del aparato digestivo, ¿no? Es como mencionábamos, como que se vuelve más ácido, y esto hace que pues tengamos a veces reflujo y todo ello. Entonces hay síntomas como dolor abdominal, a cuantos cuando se ponen nerviosos les da diarreas o estreñimiento, ¿no? Al contrario, hay personas que me comentaban que cuando iban de viaje o cuando no era su baño no podían hacer, ¿no?, defecar. Entonces, ¿qué pasa? Que 2-3 días estreñimiento o sensación de nudo en el estómago. Entonces podemos verificar en nuestra propia experiencia que el tema emocional está relacionado con nuestro sistema digestivo, ¿no? Si tú te das cuenta, cuando a veces te estresas mucho, ya te pones estreñido, ¿no? O de repente, cuando estás muy emocionado, pues se suelta el estómago, al contrario, le da la diarreíta.
0: Muy importante este tema, doctora, porque sí, ¿no? Yo también en algún punto, en la actualidad creo que ya no, ¿no? Pero en algún momento yo sí me recuerdo que cuando, por ejemplo, viajé a Lima, y a Lima es caótica, bueno, el tema de la bulla a mí eso a veces me incomoda. Uh-huh. Y sí, de lo que nunca me había pasado, pero sí me estreñí incluso como 2-3 días. Y yo también decía, ¿qué? ¿Pero por qué? Decía, si no, pero era por el tema del exceso de ruido, el exceso de mucha gente, el miedo, porque también ahí el tema de que te roben, entre otras cosas, ¿no? Que ahora ya lo manejo un poquito más, pero sí, para mí también fue algo nuevo. Y ahí también surge, ¿no?, lo que tú comentabas, ¿no?, y preguntarte, ¿qué emociones afectan con mayor frecuencia al sistema digestivo?
1: Claro, lo que más suele influir son, mira, el estrés crónico, ¿no? Como tú bien mencionas, el tema, pues, estar en un lugar donde no es habitual para tu cuerpo hace que se estrese, ¿no? Que se ponga en alerta. Entonces, el estrés crónico, hablamos de que no solamente es por una situación en específico, sino también porque en tu caso, imagino que, Abrilcita, cuando ya retornaste a tu hábitat, por así decirlo, ya como que se arregló, ¿no? Tranquilo, ¿no? Entonces, hay personas que, por ejemplo, viven en un estrés constante. Entonces, esto es crónico y puede, pues, influir también en el sistema digestivo. La ansiedad, ¿no? Hay personas que, pues, tienden a vivir mucho lo que es en el futuro. Entonces, también tenemos problemas. Si tú te das cuenta, el 90%, por no decir más, de personas que tienen ansiedad tienen problemas digestivos, ¿no? Y tú también, cuando tienes en consulta, te das cuenta, ¿no? Persona que tiene ansiedad, persona que también tiene un tipo de problema digestivo, ¿no? Es la realidad. Otro tema también es la preocupación constante, ¿no? Cuando vivimos ahí a la expectativa, la tristeza prolongada también es otra emoción que afecta, pues, con mayor frecuencia el sistema digestivo. El miedo también, ¿no? El miedo, cuando sientes, pues, que el estómago se te achica, como se dice, ¿no? Este miedo constante. Y la ira mal manejada, la cólera, la ira, la rabia. Por eso nuevamente les reitero de que no vamos a comer alimentos cuando estemos con mucha cólera, ¿no? Entonces, estas emociones son emociones que afectan con mayor frecuencia al sistema digestivo. Cuando estas emociones permanecen durante mucho tiempo, algunas personas, pues, notas cambios en tu digestión. Esto no reemplaza, de todas maneras, pues, no hay una conexión directa, ¿no? Que ya todas las personas que tienen, no, la gran mayoría sí, pero no todas, porque de repente alguien me dirá, no, pero a mí no me pasa, ¿no? Estamos diciendo la gran mayoría. Si tú eres de ese lado que no le afecta, excelente, ¿no? Muy bien, entonces esa sería, doctorita, las emociones, digamos, que como que más comunes, ¿no? Hay muchas más, pero estas son como que las más frecuentes que afectan a nuestro sistema digestivo.
0: Precisamente, como es lo más frecuente, doctora, ¿no? Y acá hay dos temas, ¿no? Entonces, ¿qué síntomas digestivos pueden aparecer relacionados con el estrés o la ansiedad?
1: Así es. Uno de los síntomas más, digamos, que se notan son, pues, el dolor o la molestia abdominal, ¿no? Cuando ya te duele algo, ahí recién uno, pues, se da cuenta. Entonces, la sensación también de inflamación, ¿eh? Gases producen, o la distensión abdominal, ¿no? Cambios en el ritmo intestinal, como diarrea o estreñimiento, náuseas también, cuando hay personas que, pues, se sienten muy ansiosas, les dan náuseas o inclusive hasta llegan a vomitar, ¿no? Cuando reniegan, ¿no? La famosa colerina, ¿no? Tengo colerina, y ahí vomitan su bilis, dice, ¿no? Entonces, te das cuenta que efectivamente el tema emocional está relacionado con el tema también, pues, de tu sistema digestivo. Pérdida o aumento del apetito, ya que también va relacionado, pues, con estos temas, ¿no? ¿Cuántas personas, cuando se preocupan, ya no comen, ¿no? Entonces podemos darnos cuenta que nuestro estomaguito tiene su propia, digamos, sabiduría, ¿no? Entonces, de repente no nos damos cuenta, pero ahora con estos ejemplos nos estamos dando cuenta de que sí, tenía lógica de que cuando una persona está triste o recién terminaste tu relación y no comes, ¿no? ¿Cuántos papás llegan a veces preocupados? Uy, señorita, mi hija no come, ¿no? ¿Por qué ha pasado? Entonces, a veces no le cuentan, pues tú sabes, Abril, los adolescentes, ¿no? No cuentan la verdad a sus papás. Entonces, ahí ya en consulta, ¿no?, ya se abren un poquito. ¿Y qué había pasado? Pues que de repente terminaron alguna relación y están en estado depresivo, entonces no quieren comer, ¿no? Entonces, papás, a ganarse la confianza de sus chicos, de sus hijos, de sus adolescentes, para que pues ustedes sepan, ¿no?, la verdad y no estén preocupándose de repente por alguna situación. La sensación de llenura muy rápida también, ¿no? De repente estás preocupado y tú eres de buen diente, ¿no? Yo me reconozco, también soy de buen diente, como bastante, ¿no? Como bien. Entonces cuando tú... Ay, ay, ay, claro. Acá también el joven es de buen diente. Ya, entonces si tú, tú eres de buen diente por lo general, pero cuando estás preocupado, ya te llenas con unas pocas cucharadas, algo está pasando también, ¿no? Si estos síntomas son persistentes, ojo, intensos, o se acompañan de pérdida de peso, sangre en las heces, fiebre u otras cosas, signos de alarma, es fundamental pues acudir de inmediato, ¿no? No dejar pasar, ¿ok? Entonces a todos nos puede pasar estas situaciones, ¿no? Pero tiene que ser episodios breves que de repente, ¿no?, como la doctora Abril, que viajó, tuvo esa situación, vino nuevamente a Huancayo y ok, solucionada, ¿no? De repente. Entonces yo igual, ¿no? De repente estoy preocupado, un ratito dejo de comer menos, pero en la tarde ya, ok, listo, se acabó. Entonces, pero si son persistentes unos días, ahí sí puedes atender esta fundamental atención.
2: Muy importante, doctora, lo que nos mencionas. Y precisamente hablando, ¿no?, este tema de los adolescentes y todo lo demás, ¿tienes algún caso o un ejemplo, por ejemplo, para los oyentes, ¿no?, que de algún pacientito que se haya relacionado muy evidente tal vez este tema de la disfunción digestiva por alguna emoción mal manejada, tal vez mal trabajada o no tratada también en muchos casos, ¿no?
1: Claro que sí, hay un montón de casitos, pero vamos a dar aquí un casito de una persona que no es ni tan joven ni adulta mayor, no está en promedio, tiene 38 años, ¿ya? Recuerdo a esta pacientita, pues, que acudió porque llevaba meses ya con molestias digestivas, ¿no? Y a veces estas molestias digestivas son horribles, pues, ¿no? Porque a veces cuando el estomaguito está tranquilo, está excelente, tú puedes hacer tu vida, ¿no? Entonces había en esta personita, pues, ya molestias digestivas, ¿ah? Meses, imagínate, ¿no? Que de repente se iba a tomar algún menjunje por ahí, ¿no? Aparentemente le calmaba, pero el síntoma estaba ahí, entonces ya había sido evaluada, ¿no?, por muchos especialistas, estaba siguiendo el tratamiento, pero ella mencionaba que no se curaba del todo, no estaba satisfecha todavía con el tratamiento que le daba, ¿no? Durante las sesiones, entonces nosotros siempre en Naturmed, como saben, tenemos este lado pues integrativo, ¿no? Entonces van sí o sí pues al área física, necesitan una reeducación en su alimentación, etcétera, y pasan a nuestra área. Y durante las sesiones pues descubrimos que estaba viviendo un alto nivel de estrés y ella no se daba cuenta, ¿no? Para ella era normal, ¿no? Es que es así la vida ahora, ¿no? Pero tenía también problemas laborales, familiares, entonces estaba lidiando con muchísimas cosas a la vez sin gestionarlas y de repente sin tener un apoyo terapéutico, ¿no? Entonces a veces nosotros nos hacemos un mundo, nos ahogamos en un vaso de agua, como dice, ¿no? Pero cuando ya sabemos navegar solitos, salimos de ese vasito y nos damos cuenta que es pequeñito. Entonces, pues, esta persona, primero hay que darnos cuenta, ¿no? Número uno, esta persona tuvo que darse cuenta de que efectivamente tenía estos conflictos y hacían que, pues, esta persona estaba en constante alerta y que, por supuesto, su cuerpo se sentía en peligro. Entonces, primero, ella tomó lo que son las florcitas de Bach, ¿no? Para ayudar a nivel de estrés, sus florcitas, a nivel de ansiedad, para que su cuerpito, pues, vuelva, digamos, a sentirse esa paz que en ese momento ya no tenía. Además, pues, de continuar con atenciones también de la parte del área física, trabajamos ya técnicas para manejar la ansiedad. Porque eso es muy importante, ¿no? Que cuando tú vengas a terapia recibas tus herramientas, tus técnicas personalizadas para que tú mismo aprendas a manejar estas situaciones de ansiedad, de estrés, para poner límites a las personas, para que tú puedas reconocer tus focos rojos, es decir, hasta dónde sí y hasta dónde no. No hay límites, ¿no? De repente con una persona, hasta en las bromas, en las risas hay límites, ¿no? Cuando cruzan eso, ya también pues estamos de repente en una situación de desventaja emocional. Para ello, tú necesitas reconocer cuáles son tus herramientas, ¿no? De repente, si yo le digo a la doctorita Abril, a ver, dime tus herramientas, ella me dirá, no, es esto, listo. Entonces, esas herramientas son como cuando uno va, pues, a la guerra, ¿no? Necesita su espada y manejarla bien, ¿no? Porque imagínate que uno tengo una espada, yo ahorita queríamos un desastre, ¿no? Hay que aprender a manejar nuestra herramienta. Con el tiempo, ¿no? Con el tiempo, pues, ella notó que cuando disminuía su nivel de estrés, también mejoraba las molestias digestivas, ¿no? Entonces, no podemos seguir viviendo o sobreviviendo con malestares estomacales, es horrible, ¿no? Yo agradezco hoy día a Dios y toda esta temporada de mi vida que yo también sufrí, pues, tenía gastritis, ¿no? En algún tiempo de mi vida por, precisamente, tú sabes, Abrilcita, en la universidad no se come bien, ¿no? Entonces, comes, no comes, estás ahí. Entonces, esos hábitos también hacen que, pues, tú puedas padecer algún tipo de trastorno alimenticio. Pero hoy en día, gracias a Dios, mi estómago ahorita está tranquilo, está saludable. Es más, yo creo que estoy haciendo la reversión a la intolerancia a la lactosa, imagínate, ¿no? Entonces, doctorita, eso sería, pues, el casito que yo les podría compartir a nuestros oyentes.
2: Muy importante, doctora, y comentarte, ¿no?

0: Ni miento. Y en mi casa ya era el. ¿Y ahora cómo le ayudamos? Bueno, ya
1: ¿Cuál es?
0: la famosa limonada, esa limonada que tú
1: La
0: consigues.
1: limonada, Marcos.
0: Ah, esa limonada que tú consigues, ¿sabes? En las boticas y te tomas como si fuera jugo, ¿no? Entonces, eso, ¿no? Y con el tiempo, a nosotros también nos recomendaron, nos dijeron, no, eso ya no es algo netamente digestivo, sino ya es un tema emocional. Porque ella decía, no, yo me siento que me estriño cuando reniego, cuando estoy así. Bueno, mandamos a lo que es terapia, como tú mencionas, ¿no? A terapia y todo eso, aprendiendo a manejar, sí, a gestionar mejor sus emociones. Desde ahí en mi casa ya no volvió a aparecer la famosa limonada.
1: La
0: Entonces,
1: limonada,
0: como
1: Marcos.
0: ya no, ya, o
1: Ahí
0: sea,
1: pensaba
0: más
1: que era solo limonada.
0: tranquilo. Sí, ya como que mejoró bastante ese tema, porque también estar o vivir así, como dice la autora, con esos síntomas físicos, recuerden que las emociones se somatizan. Lo que tú callas, el cuerpo habla. Y eso tiene mucha relación, tiene su explicación incluso fisiológica y todo lo demás, ¿no? Y entrando precisamente a ese tema, doctora, ¿qué personas tienen mayor riesgo de presentar este tipo de molestias? Porque como te decía, en el caso de mi familiar, renegaba, se estreñía. A mí, por ejemplo, yo soy consciente en algún punto, antes, cuando era más jovencita, pues era más, ¿no? Ahora en la actualidad, por ejemplo, ¿no? Yo he detectado que, por ejemplo, si yo también dejé, por ejemplo, ese tema de renegar, así, ¿no? Pero si en la actualidad a veces hay situaciones que
1: Dinero.
0: te inerva, pues, ¿no? Te inerva ahí. Entonces, sí me da cuenta, por ejemplo, que ya el estómago como que me quiere fastidiar un poquito. Entonces digo, cálmate, digo así, porque el sistema nervioso pues se altera. Y precisamente por eso mi pregunta, doctora, ¿qué personas tienen mayor riesgo de presentar este tipo de molestias digestivas?
1: Así es, como bien mencionas, Abrilcita, pues son estas personas que tienen dificultad para expresar sus emociones, ¿no? Yo les hago el ejemplo a veces a mis pacientitos, cuando tú no expresas lo que sientes de una manera asertiva y te aguantas, ¿no? Va a salir explotado en algún momento, ¿no? Vas a de repente tirar la puerta, aventar la cosa, porque te estás aguantándote mucho tiempo. O bien, si te callas, haces una explosión hacia adentro, ¿no? Entonces, las personas, por ejemplo, que tienen estreñimiento, tienden a explotar hacia adentro. Las personas que trabajan muchas horas sin descanso también son, pues, propensas a tener el tema de la molestias digestivas cuando nosotros no tenemos un espacio, ¿no? Una pausa comercial, como se dice, para poder expresar lo que sentimos. Cuando hay personas que también han vivido pérdidas importantes, ¿no? O se preocupan constantemente o viven bajo mucho estrés. Entonces, como vemos, nuestro mundo ahora, en la actualidad, pues en la vida, al menos, ¿no? Que hay otras personas que de repente viven lejos, pero la gran mayoría de personas tienen estrés, tienen retos en su vida, entonces tenemos que aprender a de repente gestionarlo, significa qué hacer con esta situación que me está pasando. Entonces, ¿cómo tú vas a llegar a saber cuál es tu herramienta? Primero, conociéndote a ti mismo, ¿no? Porque nadie conoce lo que no ama, dice, ¿no? Entonces, tenemos que conocernos. A partir de ello, fijar nuestros límites, hasta dónde puedo tolerar ciertas cosas y hasta dónde no. Y eso, a veces, cuando yo les enseño a poner límites a mis pacientes, ya se vuelven todo no, no, no, no, no, nada, nada. Bueno, en la primera fase está bien, pero luego ya también tenemos que salir al mundo, porque este mundo no es de cristal, como dicen, ¿no? No podemos hacer que nosotros somos en una burbujita, ¿no? No, porque las personas, digamos, todas tenemos errores, ¿no? Tenemos este lado de nuestra sombra, herimos a veces a todos, entonces tenemos que ser más conscientes en cuanto a lo que yo hago con esta situación que me está pasando. Eso sería, doctorita, estas personas que tienen mayor riesgo, ¿no? A presentar de repente estas molestias, personas que se aguantan de expresar lo que sienten.
0: Entonces, doctora, viendo estos temas, ¿no? ¿Qué podemos hacer para cuidar tanto nuestras emociones como nuestra salud digestiva?
1: Así es, entonces acá mi recomendación es que, número uno, comer con calma, sin prisas, ¿no? A veces nos damos cuenta y comemos en 10 minutos, así, ¿no? Entonces ni siquiera masticamos bien, ni siquiera digiere bien, ¿no? Comer con calma, sin prisas, con actividades que a ti te gustan.

0: gusten, ¿no? De repente escuchando musiquita. No se recomienda obviamente las pantallas, pero la gran mayoría pues ve, ¿no? Ahí está viendo. Entonces también ve cosas que te gustan, pues no, en todo caso. Realizar actividad físicamente, actividades físicas es también muy saludable. ¿Qué tenemos que hacer? Y un buen tip es que tú descubras cuál es tu hobby, es decir, qué es lo que a ti te gusta hacer, ¿no? De repente te gusta jugar fútbol, te gusta ir al gimnasio, te gusta caminar, te gusta ir a visitar a las personas. Tú tienes que ver la forma en la cual tú te sientes relajado. De repente a ti te gusta ir, no sé, de compras, te gusta cocinar, te gusta de repente limpiar. Hay muchas mamás, ¿no?, que yo veo que se liberan limpiando, ¿no? Por eso a veces reniegan, ay, están trapeando, limpiando ahí, pero luego de eso se calman, ¿no? Entonces es su forma de repente de desahogarse, desfogarse, ¿no? Evitamos de este modo pues que el estrés controle toda nuestra vida. Practicamos respiración, ¿no?, ejercicios de relajación, hablar con alguien sobre lo que sentimos. Y a veces yo les doy una recomendación, de repente pueden irse a las ferias, a lugares, ¿no?, de repente que no conozcas, y puedes encontrar ahí a veces unas orejitas que te escuchen, y como un día nunca te vas a volver a encontrar, ya pues puedes contarle, ¿no? Entonces es importante venir a terapia también, por supuesto, cuando tú sientas que estás ahí atorado y necesitas pues una guía, alguien que te acompañe en este proceso.
1: Lo que mencionas del acompañamiento, doctora, ¿qué papel cumple en este caso, ¿no?, la psicoterapia, el tratamiento, por ejemplo, contigo, cuando una persona vive con mucho estrés?
0: Así es. 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Y dentro de ello la psicoterapia pues ayuda a identificar primero las fuentes de estrés, ¿no? De repente tu fuente de estrés es alguien cercano a ti. Entonces, y luego de ello pues desarrollamos herramientas para manejar la ansiedad, mejorar la regulación emocional y cambiar patrones de pensamientos que aumentan el malestar, ¿no? Porque si nosotros aprendemos a identificar esos pensamientos, podemos, digamos, generar o también cambiar estos patrones que nos ayudan a aumentar nuestro bienestar en este caso. Entonces, recuerda, querido oyente, que el primer paso para pues nuestra sanación es identificar, ¿no? Identificamos primero estas fuentes de estrés, así como este caso que les comentaba. Pese a que sería obvio ante los ojos de otras personas, a veces uno no se da cuenta, ¿no? Y para eso viene esa terapia, para que te ayuden a darte cuenta de algo que tú no lo puedes ver por ti mismo, porque a veces pues uno, por más que piense y piense, no llega, ¿no?, a esa conclusión. Entonces es de esta forma que la psicoterapia pues ayuda a una persona a identificar primero qué le está estresando, ¿no? Y número dos, porque de repente imagínese que sea tu pareja que te esté estresando, ¿no? No te vas a alejar, pues no, ya es tu pareja y demás, pero sí vamos a desarrollar herramientas, ¿no?, para manejar el tema de la ansiedad.
1: Muy bien, doctora, y como última pregunta, ¿no?, ¿qué mensaje le dejarías a quienes ya llevan, pues no, meses o incluso tal vez años, porque yo he conocido pacientes que se acostumbran a este tema, con molestias digestivas?
0: Así es, pues lo primero es no normalizar el dolor. Queridos amigos, grábense eso, no normalicen el dolor. 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Entonces, queridos amigos, pues ya vamos llegando al final y falta 3 minutos todavía. Y si después descubren, pues vámonos, ya nos dicen por acá. 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
1: 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Por ahí tal vez quedó una pregunta en el aire, una duda. Este tema será para fisioterapia, será para nutrición, será para el área de psicología. Puedes comunicarte a ese número, cualquiera de las tres especialistas, cada una en el tema de su área, pues vas a poder pasar tu consulta, ¿no? Entonces, el día de hoy hemos hablado acerca de la lumbalgia, este tema que afecta a miles de personas, y también cómo nuestras emociones pueden afectar al sistema digestivo. Entonces, mi persona, Abril Tixe, encargada del área de fisioterapia, y nuestra doctora
0: Marisela Fierro, encargada pues del área emocional. Nos despedimos hasta una próxima oportunidad. Adiós.

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0: Hola. Hola, ¿qué tal amigos de Radio Rumbo, la radio que se ve? Buenos días, bienvenidos a otra emisión más de Punto de Vista, el show de la conversación. Hay muchos temas que tocar el día de hoy, tanto en el plano político como también desde otros puntos de vista. Por ejemplo, nos ha llamado la atención, y más que llamarnos la atención, nos ha indignado. Y ojalá que esto se tome en cuenta de la forma más drástica por parte de los entes judiciales, el propio Ministerio de la Mujer, en fin, ¿no? Me refiero al tema de que el director de esta agrupación cumbiambera, La Bella Luz, acosó, bueno, yo no le puedo poner el nombre de acoso, yo diría ha violado, ¿no?, a una de las artistas de esta agrupación, porque probablemente muchos oyentes no hayan visto el video, pero es indignante, la verdad. Fuera mi hija, fuera mi sobrina, no sé, voy y reviento a este sujeto, ¿no? Hay videos de cuando este sujeto, César Sánchez, le tocaba el cuerpo, no solamente le tocaba, ya no vamos a describir, pero realmente indignante, asqueroso. Y la trataba de besar sin su consentimiento, pero terrible. Ella ha tenido que renunciar luego que el dueño de esta agrupación no hizo nada contra su primo. Bueno. Probablemente van a tener la oportunidad de ver este video, ¿no?, a través de las redes. Hay videos en donde se ve pues estos hechos realmente asquerosos, ¿no? Y esto no puede pasar por alto de ninguna manera. Esto tiene que llevar a la cárcel a este sujeto. No hay otra forma, ¿no? Increíble cómo es posible que abusando de ser el dueño de una agrupación o el copropietario, quien fuere, puede llegar a estos niveles. Y esto lo que nos puede hacer reflexionar es que esto podría estar ocurriendo en otras agrupaciones, ¿no? Y ahora tenemos pues una cantidad bastante importante de jovencitas, ¿no?, en este tipo de agrupaciones. Entonces la verdad, hemos visto el video y es totalmente asqueroso, indignante que esto esté ocurriendo y este sujeto esté todavía libre. Ya debería estar en la cárcel, prisión preventiva por lo menos, 9 meses, 12 meses, en fin. Y luego un juicio rápido y a la cárcel. No hay otra salida. Lo que hemos escuchado ayer a través del ministerio correspondiente, que le van a brindar todo apoyo psicológico, en fin, bueno, y también legal. Pero ya, debería ser, ¿no?, sin necesidad que la cantante, esta jovencita, tenga que ir y pedir, por favor, a ver. Ya ahí están las evidencias, ¿no? Y se tiene que actuar con inmediatez y con drasticidad para evitar que esto ocurra en ninguna parte. Ya imagínense lo que puede estar ocurriendo en otras agrupaciones, en fin, que sirva de ejemplo para que las jovencitas denuncien estos hechos, ¿no? Denuncien estos hechos. Y esto también es motivo de llamar pues a los padres de familia, a los familiares de jovencitas que pueden estar sufriendo esto en cualquier parte, en el centro laboral, en el centro educativo, en la universidad, en fin. No se puede permitir, y esto ya está tipificado, ¿no?, en la ley como violación. Ni siquiera es acoso. El acoso es cuando una persona, contra la voluntad de otra, bueno, pues le lo para persiguiendo, la para persiguiendo, diciendo cosas obscenas, en fin. Pero a este extremo, por eso no quiero describir, pero tendrían que ver el video. Esto es total y absolutamente asqueroso, y esto de inmediato, ¿eh? Yo ministro, yo fiscal, en fin, ya, de inmediato, prisión preventiva a este sujeto. Porque si no, este día capaz de fugar también, ¿no? Capaz de fugar sabiendo las consecuencias de lo grave de su actuar. Pero bien, también hay otros temas y nos ha llamado poderosamente la atención el hecho de la denuncia del candidato por Renovación Popular a la alcaldía de Lima, ¿no? Nos ha llamado poderosamente la atención y al parecer Porky sería el candidato. Y nos hace pensar que esto ha sido una jugada, ¿no? Una jugada de Porky. O es una coincidencia, es una casualidad, ¿no? Para que Porky, al no haber ganado las elecciones, ¿no? Pueda ser nuevamente el alcalde de Lima. Que la verdad nos gustaría que sea el alcalde de Lima. Pero volver a postular, luego de ya de haber sido, no está permitido por la ley. Pero a partir de esta actuación, obviamente siempre hay vacíos legales, y podría ser el alcalde de Lima, o podría ser por lo menos candidato a Lima nuevamente, Porky, ¿no? Se dice que han aprovechado pues este vacío legal para tentar nuevamente la reelección, una reelección encubierta. Porque hay que recordar que son más de 23 los candidatos a teniente alcalde que se quieren pasar de vivos, dice, ¿no?, una nota. Bueno, yo no sé si en otros países, pero acá en el Perú, acostumbrados a sacarle la vuelta a la ley, ¿no? Dice, echa la ley, echa la trampa. Así que eso puede estar pasando en el caso de Renovación Popular, de Rafael López Aliaga, que habrían manipulado inteligentemente, ¿no?, el vacío legal para hacer lo que hoy están haciendo. Y bueno, a propósito, también ya están renunciando muchos, y los plazos todavía permiten para renuncias a candidaturas a las próximas elecciones que se van a dar en octubre próximo. Y otro tema que también vamos a comentar es el hecho de que advertimos en su debido momento que la Cámara de Diputados y la Cámara de Senadores iban a ser peor que las que tuvimos. No, se dijo que este es el peor congreso de la historia que tenemos. Y no faltaba razón, porque hemos tenido congresistas de los peores, ¿no? Tanto en su actuación, en su preparación académica, desde todo punto de vista. Prácticamente delincuentes, mediocres, ¿no? Ganapanes. Ladrones, porque le robaban el sueldo a sus trabajadores, en fin. Pero dijimos que probablemente vamos a tener lo mismo. Y eso está pasando ya. Está pasando, ¿no? Desde la juramentación, en fin, hemos tenido de lo peor en el Congreso y en la Cámara de Senadores. Y ahora, escuche, ¿eh? Ahora, el Movadef, que es un ala de Sendero Luminoso, estará presente en la Comisión de Ética de la Cámara de Diputados. ¿Qué le parece? La Comisión de Ética en manos del Movadef. Juntos por el Perú, ya sabemos que este es el peor partido, ¿no? Obviamente los defensores de la izquierda van a defender cualquier cosa, ¿no? Ha elegido al al cuestionado César Tito Rojas, ¿no? Para el grupo de trabajo de la Comisión de Ética. Sabemos que este es un extremista, diputado por Puno, que fue dirigente del organismo Fachada de Sendero Luminoso en su región, y visitó a internos del terrorismo en Yanamayo. Es propuesto como persona para presidir por la Comisión de Ética en el Parlamento. ¿Y quién lo ha propuesto? Roberto Sánchez, ¿no? Para ser parte del estratégico conglomerado. ¿Qué tiene? Están investigando, ¿no? De todo el futuro, ¿quiénes son estos sujetos y qué es lo que vamos a tener en la Cámara de Diputados? Imagínese. Y por si usted no recuerda, este sujeto fue a la Cámara de Diputados en el tiempo de la juramentación, fue con un poncho, ¿no? Con una chalina o achafa de colores y con serpentina en todo el cuello, como si estuviera en medio de un cortamonte. Así fue este sujeto para burlarse del país. Y bueno, a ellos no les importa, ¿no? Ellos cuanto más escándalo, ahí están. Pero es un tema que también vamos a comentar y a ver también qué dicen nuestros oyentes, ¿no? Porque nuestras líneas telefónicas están abiertas, ¿no? para su comentario. A ver, ¿qué piensa usted? ¿Qué cree usted que va a pasar con la Cámara de Diputados y la Cámara de Senadores durante esta gestión? ¿No? ¿Van a haber problemas? Sí, van a haber problemas. Van a tratar de boicotear el trabajo del Ejecutivo, el trabajo de Keiko Fujimori y sus ministros. Claro que sí, eso está clarísimo, ya lo dijeron. Le van a hacer la vida imposible. Y no nos interesaría si fuera pues la vida imposible a Keiko, ¿no? Como persona. Pero no, es contra el país. Contra el Perú. Que van a atentar a estos sujetos. Si antes lo hacían con bombas, con dinamitas, ¿no? Con machetes, asesinaban personas. Ahora lo van a hacer desde la Cámara de Diputados y la Cámara de Senadores. Gracias a estos individuos como Roberto Sánchez, ¿no? Felizmente, ¿no? Dios es grande, no ganó, a pesar de que todo estaba armado para que a través del fraude llegue a la presidencia de la República. Imagínese usted. Y lo que más me extraña todavía, ya a estas alturas, ya conociendo todo este tema, hay gente que defiende. Hay gente que defiende a este grupo perverso de izquierda radical que casi llega al gobierno, obviamente con fraude, como ya lo hizo con Pedro Castillo, eso es clarísimo. Pero bien, nos vamos a ir a una breve pausa y vamos a volver a un tema que a mí en particular me llama la atención y que probablemente mucha gente no sepa o simplemente no comente. Porque son temas delicados y justamente por desconocimiento a veces apoyamos grupos así radicales, simplemente por desconocimiento, ¿no? O por ignorancia. Y cuando se dice ignorancia, bueno, a veces para algunos resulta peyorativo, ¿no? Nos están insultando que somos ignorantes, ¿no? O cuando le dices, pues, estos grupos de tucos, dice, nos están terruqueando. ¿Cómo no lo vas a terruquear si tiene las mismas actitudes que el líder de esta agrupación, o el cabecilla, ¿no? Cabecilla de esta agrupación, Sendero Luminoso, Abimael Guzmán. Juramentaron todos con el puño en alto. Así que solitos se terruquean. Y quien defiende a estos sujetos, solitos se terruquean. Muy bien, nos vamos a una pausa, brevísima, y volvemos.
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0: Hasta la hora son las 9 con 20 minutos. 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Un tema que ayer, por el tiempo, no pudimos abordar mucho, y es el tema este que se ha venido hablando desde hace mucho tiempo. Incluso en el gobierno de Balcázar había el peligro de que Balcázar pueda indultar a Pedro Castillo. Pero creo que más pesó el tema jurídico, porque Balcázar no es ningún caído del palto, pues, ¿no? Conocedor de las leyes, dijo, mejor me curo en salud y me evito problemas. Y no indultaron, pues, a Pedro Castillo. Así que, porque no merece. Desde ningún punto de vista podría indultarse a Pedro Castillo. Y esto seguramente les va a doler a los radicales. Pero también está en el tema de discusión el indulto, la gracia presidencial a Alejandro Toledo, ¿no? Muchos hemos comentado, unos más, unos menos. Nosotros también tuvimos acá una posición hace semanas, por no decir meses, de que quien entre a ser presidente de la República podría indultar, pues, a Alejandro Toledo, ¿no? Por su situación de salud precaria, ¿no? Eso ya es evidente. Y además también por la edad. Es un personaje que tiene más de 80 años ya, ¿no? Y tal vez en un buen gesto debería ser indultado. Eso dijimos. Pero resulta que Elian Carp, la esposa de Alejandro Toledo, ha salido a insultar, ¿no? Ha salido a decir barbaridades, a pedir a gritos y con insultos que le den la libertad a el Cholo Sagrado. Y así no es, pues, así no es. Pero tenemos un video, Luchito, tenemos un video de el periodista Diego Acuña, quien nos hace recordar un poquito, pues, lo que dijo y lo que dice ahora Alejandro Toledo, ¿no? Dice, por favor, yo no quiero morir en la cárcel, por favor, quiero que me den la libertad, quiero morir en mi casa. Pero él no decía eso cuando era presidente respecto a el expresidente Alberto Fujimori. No decía eso. Decía, no, tiene que estar, tiene que verse que prácticamente está por morir para darle la libertad. Así de malo, por no decir otra cosa. Entonces, a ver, escuchemos para recordar un poquito y cuál es el punto de vista de periodistas que manejan muy bien estos temas y que siempre hemos puesto acá sus audios y videos por la sensatez con que actúan respecto a estos temas. A ver, escuchemos qué dice el periodista Diego Acuña respecto a Alejandro Toledo.
1: Por favor, acelere el proceso debido de gracia presidencial, porque no quiero morir aquí en la cárcel.
2: ¿Y qué vueltas que da la vida, no? No recordamos que haya tenido esa benevolencia, esa piedad en el ejercicio del poder para con otros cuando ejerció el poder. Y es más, en este programa nos encanta refrescarle la memoria, porque este país padece de olvidaditis aguda, ¿no? Sobre todo para la facción caviar, ¿no? A la que representa Toledo, ¿no? Veamos qué decía hace tan solo unos años sobre precisamente lo que él reclama ahora, pero cuando se trataba de otra persona que necesitaba esa clemencia y esa piedad.
3: Y espero que la sentencia a Fujimori que se dio, que respete la voluntad del Poder Judicial. Porque si perdonan a Fujimori, ¿cómo explicamos a los familiares de las víctimas que han muerto en Barrios Altos, La Cantuta, El Santa?
2: Entonces, siguiendo su lógica, ¿qué le decimos a la gente que fue completamente burlada por sobre quien usted se defecó con su corrupción, inmensa corrupción, en cuya presidencia, en la suya, lo único que hizo fue agrandar las grietas del divisionismo peruano, utilizar su antifujimorismo patológico para réditos políticos y llenarse las alforjas del dinero de la corrupción. ¿Qué le decimos a esa gente? Entonces, al pueblo del Perú, lo de la Torre Omega, su mansión en las Casuarinas, los 40 palos que se tiraron, ¿cómo le explicamos eso a la gente del Perú? Que ahora se está debatiendo un aumento del sueldo mínimo de 1.130 soles a 1.300. ¿Cómo le explicamos que, no teniendo cómo justificarlo, tuviera mansiones acá en Casuarinas y oficinas de varios millones de dólares? Porque hasta llamada había a Barata, en donde le decía: Barata, paga, carajo. ¿Qué le decimos a la gente más humilde del Perú, a quienes se les robó la esperanza, a quienes se les robó una postita médica, una escuelita, una pista, a quienes en muchas veces les ha costado la vida su corrupción? A esa gente, ¿qué les decimos? Utilizando su línea de pensamiento, exactamente su línea de razonamiento, cuando se trataba de Fujimori, ¿qué les decimos? A Fujimori, dicho sea de paso, a quien no se le demostró nada en esos casos que usted tan ignorante y miserablemente traía a la discusión. Tuvieron que crear la figura de autoría mediata, porque a Alberto Fujimori no le demostraron nada en esos juicios completamente politizados. Entonces, yo también creo que para convalidar lo que él decía, se convoque una junta médica local y europea. Primero, que si sale, que pida perdón, como le decía a Alberto Fujimori, que pida perdón por habernos tirado la plata a todos nosotros y haber instaurado acá definitivamente con Pedro Pablo Kuczynski el cáncer de Odebrecht. Que pida perdón por haberse tirado esa plata, presidente que fue coimeado con 40 millones de dólares de esa época, y que venga una junta, y solo si se va a morir, y si la junta dice que se va a morir Toledo en un mes o dos, que se vaya a su casa, que lo suelte. Eso es lo que decía él. ¿Por qué tendría que ser distinto para con él cuando se trata de él? O sea, muy legalista, ¿no? Muy médico el informe. Cuando es otro, el fujimorismo, Fuchi, ahí, Alberto Fujimori, ahí sí no, vueltas que da la vida, ¿no?
0: Así es, vueltas que da la vida. Por eso dice, siempre hay que actuar con honestidad, con modestia, con justicia, ¿no? Con amor hay que actuar. Lamentablemente, cuando estás en el poder, te vuelves un villano, pues, ¿no? Como lo fue, por lo menos en este tema, Alejandro Toledo con el expresidente Alberto Fujimori. Tenía que estar a punto de morir, dice, para que le dieran el indulto, a pesar de que Alberto Fujimori cumplió mucho tiempo de condena, terrible, un estado crítico de su salud. Toledo apenas tiene un poquito de tiempo ahí encarcelado. La verdad, debería estar mucho más tiempo. Pero siento benevolente, con una idea de amor, nosotros decimos: deberían dejarlo libre ya, la verdad. Y probablemente eso pase con Keiko Fujimori, que le dé la libertad al cholo sagrado, ¿no? A pesar de haber sido un ladrón, un mediocre, ¿no? Y un malvado, y un perverso. A pesar de eso. Y seguramente lo hará Keiko Fujimori. Porque este es un nuevo gobierno que creemos dará muestras de que así se hace política, ¿no? A diferencia, pues, de lo que es la izquierda radical que tenemos en el Perú. Vamos a, luego de la pausa, vamos a tener comentario con el doctor Lucas Yerzi, pero también queremos hablar un tema que igualmente quizá no se ha comentado mucho, pero es necesario decirlo, para que verse así un poquito los radicales, los fanáticos de la izquierda se dan cuenta de qué tipo de gente tenemos en estas agrupaciones de izquierda. Tenemos gente descarada, ¿no? Gente sinvergüenza, como esta chiquita que ha llegado a ser ahora senadora, Indira Huilca. ¿Esto es algo de Indira Huilca? Creo que el papá, ¿no? Al papá lo mataron, al papá de Indira Huilca. Claro que sí. Otro, ¿no? Bueno, ella recibió por esa muerte del Estado más de $200,000. Es una cantidad enorme de billetes. Pero, ¿está bien que haya recibido ese dinero? No. Lo vamos a comentar, pero primero nos vamos a ir a una pausa comercial y volvemos.

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6: Bien, está con nosotros, amigos, a través del hilo telefónico, el doctor Lucas Jersey, constitucionalista, con el comentario del día de hoy. Doctor Lucas Jersey, buenos días.
7: Marco Antonio, ¿cómo estás? Muy buenos días. Mira, ya se vienen las elecciones municipales en el Perú, y la verdad es que tenemos que ser muy claros y siempre tenemos que defender nuestros principios. Incluso cuando los partidos de derecha, los grupos de derecha, hacen cosas que van en contra de nuestros principios, tenemos que tener la valentía, el coraje de criticarlos también. Y la verdad es que lo que ha hecho Rafael López Aliaga está mal, hace daño a la institucionalidad y lo tenemos que criticar. Rafael López Aliaga ha actuado muy mal porque él está haciendo un fraude a la norma que prohíbe la reelección inmediata de los alcaldes. La norma dice que los alcaldes no pueden ir a la reelección. Rafael López Aliaga no puede postular a la alcaldía. Sin embargo, lo que él ha hecho es puso a un candidato de fachada, hizo que ese candidato renuncie y ahora él queda como candidato a la reelección. Y esa mala acción que ha hecho el señor López Aliaga también lo están haciendo en muchos otros distritos y provincias en todo el Perú, candidatos a alcaldes. Eso está muy, muy mal. La verdad que si es que un candidato de un partido de derecha hace estas cosas, se pierde legitimidad después para criticar a la izquierda. Y esto no contribuye de ninguna manera a construir Estado de Derecho y mejores prácticas en la política peruana. Más bien es un fraude, pues es una chanchada prácticamente. Está muy mal. Yo creo que este señor López Aliaga tuvo una buena gestión, creo que es un tipo inteligente, ha hecho un buen partido. Él debería dedicarse a construir un buen partido. En vez de hacer las cosas bien, hace las cosas mal. Y eso es una tragedia, porque pierde el espacio, pierde el liderazgo y perdemos la oportunidad que en el Perú se construya un partido político serio. Yo creo que esto los electores lo van a castigar y que le va a ir muy mal en la elección. Si nosotros no seguimos la ley y no tenemos principios y no hacemos las cosas de forma correcta, siempre vamos a acabar mal. Entonces es un día trágico, porque acá el que ha roto la ley no ha sido los comunistas, sino que ha sido el señor López Aliaga. Y eso está realmente muy mal. Es trágico, la verdad. Eso es lo que yo quiero decir, Marco Antonio. No hay otra manera de decirlo, ¿eh? Es simplemente las cosas como son.
6: Sí, ¿no? estamos totalmente de acuerdo, ¿eh? Estamos totalmente de acuerdo porque veíamos en Rafael López quizá el político ejemplar, ¿no? Que no veía el tema como político, él mismo lo decía, yo empresario y puedo hacer las cosas bien, hubiera sido un buen presidente de la República, ha sido un buen alcalde de Lima, la verdad nos gustaría que siga como alcalde, pero de este modo, sacándole la vuelta a la ley, basándose en un vacío legal, digamos, pero ¿cómo puede el Jurado Nacional o la OMPE aceptar estas candidaturas cuando evidentemente hay que analizarlas y decir hasta acá no más, no va, porque sí, es encubierta una reelección?
7: Claro, en su momento el jurado aceptó esto, obviamente no se sabía que el señor Rubio era que iba a renunciar, entonces ya prácticamente está dentro pues, de la elección, pero esto realmente hace un daño inmenso, inmenso a la institucionalidad, y es una pérdida de oportunidad muy, muy grave, ¿no? Entonces tenemos que reflexionar, ¿no? ¿Qué estamos haciendo? Así no se construye institucionalidad, Estado de Derecho. Esto no le hace bien al país, ¿no? Esto es simplemente la política del vivo, del pendejo, que cambia pues las normas, manipula las normas para su beneficio personal. Y eso es propio del tercer mundo, no del primer mundo. Es una actitud tercermundista, ¿no? La que estamos viendo. Entonces, la verdad que para mí este es ya prácticamente el inicio del fin de este partido, que va a acabar mal. Y tendrán que aparecer liderazgos nuevos, ¿no? Y es una pena porque fue un buen intento de hacer política en el Perú.
6: Sí, pero a ver, un poco yéndonos al tema legal, ¿por qué tendrían que aceptar esto? Porque se supone que cuando ya haya asumido la alcaldía, digamos Rubio en este caso, y él renuncia o se va o se enferma o se muere, en fin, puede asumir López Aliaga, pero no antes de la elección. Eso es lo que un poco me preocupa, no entiendo.
7: No, eso está en la ley, Si un candidato renuncia, el candidato a teniente alcalde se vuelve prácticamente candidato a alcalde. Eso está en la ley. Y han habido muchos casos que las cosas son así.
6: Bueno. Sí, pues realmente una habilidad, digamos, ¿no? Una habilidad jurídica, en fin, de postulación, de una reelección de Rafael López Aliaga. A ver, veremos qué pasa, ¿no? En las próximas elecciones, después de todo, sí, quien define, quien toma la decisión, es el elector, pues, ¿no?
7: Así es, pero esto demuestra una falta de visión a largo plazo, porque es obvio que actuar de esta forma te lleva a cagar mal. El señor debió concentrarse en su partido, concentrarse en otro tipo de actividades para después volver a postular a la presidencia. Es decir, es obvio que esto acaba mal, que esto termina mal. Acá lo que hay es una falta de visión a largo plazo, una falta de inteligencia, ¿no es cierto? Realmente es un comportamiento que revela ser una persona pues muy limitada intelectualmente. Es un comportamiento muy tonto también el que estamos viendo, ¿no? Autodestructivo. Pero lamentablemente es lo que tenemos pues en el Perú, ¿no?
6: Muy bien. Gracias, doctor Lucas Yerzi, por el comentario que nos captó, porque justamente estábamos hablando del tema, y sí, nosotros decíamos igual, no es la forma, pues, ¿no? Políticamente se ve muy mal ese actuar, ¿no?
7: Una barbaridad. Pero bueno, sí. Uno tiene que tener ese coraje intelectual de decir las cosas como son y decir la verdad, ¿no? Te agradezco mucho, querido Marco Antonio.
6: Muy bien, un abrazo, doctor Lucas Yerzi. 40 minutos, 9 con 40 minutos, y efectivamente ese es el tema que hoy incluso están en muchas de las portadas, ¿no? Por ejemplo, el diario Perú 21 dice, Porky también en la chanchada. Claro, no le va a ir tan bien, ¿no? Pero al final veremos qué decisión toma el electorado en Lima. De repente lo vuelve a elegir, y de repente hace una gran gestión Rafael López Aliaga. No tenemos pues la bolita mágica para saber qué es lo que va a pasar en el futuro, ¿no? No sabemos, y tampoco sabemos, nunca lo hemos sabido, cuál es el comportamiento del ser humano, del elector en este caso peruano. Imagínense lo que hemos tenido a lo largo de este tiempo, ¿no? Elegido los peores para alcalde, los peores para gobierno regional, los peores senadores, los peores diputados que tenemos. ¿Quién los ha elegido? Usted, señora, usted, señor, que a veces por desconocimiento los elige. Y son los peores. Y en muchos casos son criminales. Porque lo que hacen es primero robar y robar. Así que, por lo menos en este caso, a ver, veremos qué pasa en Lima ya con Rafael López Aliaga. No va a ser fácil, ¿ah? Porque hay buenos candidatos a Lima. Sí, en Lima sí hay buenos candidatos. Y en Lima la gente se equivoca menos que en provincias. Así que acá también no sabemos qué pasará, ¿no? En las próximas elecciones, dicho sea de paso, no tenemos muchos candidatos. Y los que tenemos son ya conocidos y que, bueno, están haciendo una campaña a medias tintas. No se sabe qué piensan, lo que piensan respecto a Huancayo, respecto a la región. Y veremos qué pasa porque el tiempo ya se acorta, ¿no? El tiempo se acorta, escasamente 2 meses nada más. 2 meses para las próximas elecciones de octubre. Vamos a ir a una pausa y atención, porque vamos a hablar de este tema que mucha gente no sabe, seguramente, porque a veces estamos distraídos, a veces más preocupados en nuestro tema laboral, familiar, y no nos damos cuenta de lo que tenemos delante de nuestros ojos, ¿no? Respecto a Indira Wilca y el asesinado hace muchos años, su padre Pedro Wilca. A ver, nos vamos entonces a una pausa y volvemos.
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Atentos, atentos, atentos al avance del tiempo. Ya son las 9:45 y vamos a reírnos un poquito. Pero les contamos por qué nos reímos un poco. Estamos viendo en las redes sociales, nos envían. Gracias por enviarnos videos, memes y todo eso. Respecto a la región Junín, escuchen lo que dicen. Un millonario, un exgobernador, un candidato sin ingresos. Así son los 6 aspirantes a gobernar Junín. Dice un millonario. ¿Quién será, no? ¿Quién será? A ver. Un exgobernador. ¿Quién será? Un candidato sin ingresos. ¿Quién será? Bueno, son los aspirantes a gobernar Junín. Usted toma la decisión, amigo oyente. Hay que enterarse un poquito. ¿Quiénes son estos señores? Bueno, decíamos y vamos un poquito a, digamos, a refrescar la memoria de quienes conocen. Y vamos a contarles a los que no conocen. En la época del terror que vivimos, que fue lo peor que nos ha pasado en la historia, y que deberían las personas mayores contar a sus hijos para que sepan, ¿no? Que cada día moría gente, cada día coches bomba, no sabíamos dónde, aparecían muertos, perros muertos colgados en los postes, en fin, terrible, terrible, ¿no? Gente en los pueblos asesinados, sin cabeza, sin brazos, a machetazos, en fin. Eso era noticia de todos los días, absolutamente todos los días. Fue terrible, ¿no? Y cuando el gobierno quiso poner orden, hubo de todo. Se decía que el gobierno está asesinando personas, ¿no? Y que obviamente Sendero Luminoso y el MRTA asesinaba personas, y se decía de todo. Y en medio de esto, se habla de Martín Rivas. Muchos seguro van a decir, ¿quién es Martín Rivas? Sí, porque olvidamos. Martín Rivas fue un ex militar peruano, fue mayor del ejército, fue miembro del servicio de inteligencia del ejército y se dice que fue líder de un escuadrón de la muerte en el Perú. En medio de esa conmoción violenta que tuvo el Perú. Entonces, se decía que este grupo, llamado el Grupo Colina, eso sí le suena, ¿no? El Grupo Colina era comandado precisamente por Martín Rivas, este ex militar, ¿no? Y a través de este grupo de la muerte, el Escuadrón de la Muerte, habían masacres, habían secuestros, asesinatos,

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1: Once de la mañana y 16 minutos.
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1: Del mediodía y 8 minutos.
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1: 12 y 16 minutos.
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1: 12 del mediodía y 24 minutos.
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1: 12 y 33 minutos.
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2: Una y 19 minutos.
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1: Una y 38 minutos.

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Mi querido hermano, joven señorita que me estás escuchando. Tal vez te está yendo todo mal en tu estudio. Tal vez te está yendo todo mal en el amor. Amor que encuentras, amor que te dura 2 meses, 3 meses, 1 año. Promesas, promesas que se van, palabras que se lleva el viento. A veces por enamorarte de ese hombre, de esa mujer, le das de todo. Le compras su ropa, le das dinero, le haces todo posible para estar con esa persona. Pero esa persona no valora lo que tú haces. Simplemente te mintió, te engañó, te utilizó, ese fue. O peor de gracia, te dejó con hijos, embarazada. Ahora caminas por las calles y los parques llorando, cargando tu hijo. Hasta tu mamá, hasta tu papá te dice, tú mismo has cometido este error. Solamente te queda llorar, cargar tu hijo, ir buscar trabajo. Trabajo que buscas, trabajo que no encuentras. Tratas de salir como sea adelante. A veces por estos problemas encuentras una persona y dices tú mismo, voy a darme una oportunidad con este hombre o con esta mujer. Tal vez voy a ser feliz con ellos. Pasaron 2-3 meses, solamente encontraste un engaño, una mentira más en tu vida. Tal vez en tu salud te está yendo todo mal. 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Ven con fe, mi querido hermanito, joven señorita que me estás escuchando. Nosotros miramos en hoja de coca, en cartas, en vela, en cigarro. Lo que es la verdad te voy a decir. Yo no te voy a mentir. Yo no te voy a dar falsas promesas. Como tu novio, como tu enamorado. Joven señorita, tu hermanito, tu hermanita que me estás escuchando. Hay muchos fracasos en tu vida. Trabajo, negocio, todo lo que tú haces se va como el viento. Dinero que encuentras, dinero que se va de tu mano. Ya no sabes a dónde acudir. Solamente te queda derramar tus lágrimas. Solamente te queda llorar. Ven con fe, mi querido hermano. Tal vez en mis manos y mi persona puedes encontrar lo que estás buscando años y años. ¿Cuántas personas me están visitando? ¿Cuántas personas a veces encuentran una persona y apoyan
terminan de hacer estudiar a ese hombre o esa mujer y después te abandona, te desprecia, te traiciona. O tal vez te pasa una desgracia, un problema, una enfermedad y una mala injusticia. Ahí conoces la persona que más amas. Las personas, cuando tienes dinero, cuando tienes trabajo, cuando tienes todo, hay personas a tu alrededor que quieren estar contigo, pero te pasa una desgracia, un fracaso, una enfermedad, todas esas personas se alejan de ti. Solamente te queda tu padre o tu madre o la persona que te quiere está en tu lado. Por eso visítame. 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

0: 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El área física, encargada la doctora Claudia Secada, nuestra nutricionista, para evaluaciones de algún tema, por ejemplo, ¿no? Alteraciones del sistema digestivo, sistema vascular, entre otros. También contamos con el área de terapia física, encargada mi persona Abril Tixe, y el área de psicología, encargada la doctora Marisela Fierro, psicoterapeuta de Naturmed. Estas tres áreas trabajando para que tú precisamente puedas recuperar tu salud. En este primer bloque vamos a tratar una afectación que en algún momento de tu vida te debe haber pasado y que probablemente tú o algún familiar lo has experimentado. Un tema muy conocido que estamos tratando acá en la radio, y preguntarte, ¿no? ¿Alguna vez has, cuando te has levantado de la cama, por ejemplo, ¿no? ¿Has sentido que la cintura te duele, que incluso te cuesta ponerte de pie? ¿O has tenido que dejar de trabajar porque el dolor de espalda no te permitía moverte? Si tú has sentido estas molestias o has respondido sí a estas preguntas, el programa de hoy está hecho para ti. El día de hoy vamos a hablar precisamente sobre la lumbalgia, uno de los motivos más frecuentes de consulta en fisioterapia. Semanal, al menos nosotros tenemos casi interdiario consultas acerca de temas de columna, y uno de estos es precisamente la lumbalgia. El día de hoy vamos a aprender por qué aparece la lumbalgia, qué es también, ¿no? Entonces, unas cuantas preguntas más, ¿no? ¿Te cuesta agacharte para recoger algo del piso? ¿O el dolor aparece después de estar mucho tiempo sentado en la cintura? ¿Evitas cargar tal vez peso por miedo a que vuelva el dolor? Y si respondiste sí, no normalices este dolor. 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Si presentas dolor persistente en la parte baja de la espalda, una evaluación de fisioterapia puede ayudarte a identificar la causa y orientarte para un tratamiento personalizado. Entonces, ¿qué es la lumbalgia? Muchas personas conocen este problema, como por ejemplo un dolor de cintura. Por ahí he escuchado muchos que le dicen dolor de riñones, ¿no? Me duele la espalda, pues deben ser los riñones. Otros que también dicen dolor de espalda baja. Pero en fisioterapia, propiamente ya hablando, esto es considerado, su nombre correctamente es una lumbalgia, ¿no? Es el dolor localizado en la parte baja de la espalda o por la cintura, ¿no? Conocida como región lumbar, y de ahí viene su nombre, ¿no? Lumbalgia, porque se ubica en la región lumbar. Esa zona de la espalda, ¿no? De la columna, soporta gran parte del peso del cuerpo y participa en casi todos nuestros movimientos. Muchos creen que la parte lumbar solo está dedicada, pues, al soporte de la carga de peso, ¿no? Y desconocemos que en realidad la zona lumbar interviene cada vez que caminamos, que nos agachamos, que levantamos un peso del piso, un objeto, que cargas tus compras tal vez del día a día, o también cuando permaneces mucho tiempo sentado. La columna lumbar, en todas estas acciones que te acabo de mencionar, está trabajando. Cuando alguno de tus músculos, ligamentos, articulaciones o discos que hay en la columna se sobrecarga o se lesiona, también puede aparecer el dolor. Entonces, ya sabes, cuando tú sientas esa zona de la cintura o la espalda baja sobrecargada, no pienses que solo es porque cargas peso. Yo sé que hay muchos que dicen, no creo que sea lumbalgia, no, doctora, porque yo no cargo peso. Sí, pero en el día a día tú estás tal vez trabajando 8 o 9 horas sentado. O tal vez tu trabajo es hacer largas caminatas, visitas, por ejemplo, domiciliarias. O quizás también estás constantemente subiendo y bajando gradas por tu trabajo o otras actividades. En esas actividades quiero que tengas en cuenta que interviene esta parte de la zona lumbar, no solo cuando cargamos exceso de peso en algunos casos, ¿no? Entonces, ahí viene la pregunta, ¿no? ¿La lumbalgia es una enfermedad? Y la respuesta aquí es no siempre, ya que la lumbalgia es un síntoma que puede tener diferentes causas. Por ejemplo, uno, sobrecarga muscular, que quiere decir que la zona de los músculos, que es como una faja en la cintura, ya no pueden trabajar. Es como le diste mucho, como se dice, mucho uso, entre otras cosas. Esta zona pues se inflama, provoca dolor. Por eso algunos, y yo he tenido algunos oyentes o pacientes también, como usted, tal vez que incluso se palpan, se tocan y dicen, sí, doctora, yo siento que está como hinchadito. Entonces, sí, esa es viene el tema de la sobrecarga muscular, ¿no? Como segundo punto, también es posible por las malas posturas mantenidas, les mencionaba, ¿no? Tú estás trabajando tal vez sentado muchas horas y cuando te sientas, no estás en una buena postura. Tal vez estás más agachado, más encorvado o estás hacia un lado, ¿no? Eso también genera en algún momento lumbalgia. Levantar peso de forma inadecuada. Hay formas, sí, es cierto, de levantar pesos que muchas veces uno desconoce, no sabemos. Por eso en terapia nosotros les indicamos cuál es la forma incluso correcta de recoger un objeto del piso, ¿no? Y si tú levantas peso de forma inadecuada, esta faja, estos músculos, en algún momento se inflaman y generarán dolor. Doctora, ¿permanecer muchas horas de pie o sentado también genera lumbalgia? Sí, en algún punto, porque también puede haber debilidad, ¿no? Como decía, debilidad muscular. Lesiones deportivas para aquellos que tal vez practican fútbol, vóley, básquet, por ahí un mal calentamiento, entre otros. Y también como último punto tenemos los cambios degenerativos. ¿Qué quiere decir? Si yo ya empiezo a tener, por ejemplo, ¿no?, artrosis en el tema de la columna, puede generarme el síntoma, o sea, los síntomas de la lumbalgia, el dolor constante en la cintura, el ardor. Sí, efectivamente. Por eso es importante una evaluación profesional para determinar la causa y elegir el tratamiento más adecuado para ti. Por ello, informarles siempre, ¿no? Todos los tratamientos en terapia son diferentes, ¿no? Las evaluaciones también, porque yo puedo llegar a tener lumbalgia por ahí, porque como muchos les pasa, ¿no?, por una debilidad muscular, pero habrá otro caso que tiene lumbalgia por artrosis. Entonces son dos casos diferentes. Y el abordaje, la forma de tratamiento, el tiempo de tratamiento también va a cambiar. Entonces, lo que muchos dicen, ¿no? Si me duele la espalda, debo permanecer en cama varios días. Yo sé que cada uno se auto da su reposo, ¿no? Porque como les duele, mejor voy a reposar. En la mayoría de los casos, el reposo prolongado no es recomendable. Mantenerse activo dentro de lo que el dolor permita y siguiendo las indicaciones precisamente de un profesional de salud va a favorecer tu recuperación. En el área de fisioterapia de NaturMed evaluamos precisamente la causa de tu dolor lumbar y elaboramos un plan de tratamiento adaptado a tus necesidades. 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Muy importante este tema de la lumbalgia. Y como siempre, también la doctora Maricela está con nosotros, ¿no? En este primer bloque, doctora, estamos hablando acerca de este dolor, ¿no? Que en algún momento a las personas nos ocurre, ¿no? Porque estamos mal sentados, hemos caminado mucho, tal vez en un día, o hicimos, como se dice, un esfuerzo excesivo. ¿Qué tal, doctora Maricela?
1: Así es, Abrilcita, precisamente es un dolor que a veces dejamos pasar o pensamos que pues muchas veces es algo normal, ¿no? Normal dentro de lo de que nuestro cuerpito, pues a veces estamos crujientes, como dicen, no te paras, suena, te sientas, suena. Entonces es importante que nosotros podamos también evaluarnos para ver qué es lo que está pasando dentro de nuestro cuerpito. Así que, queridos amigos, los que recién se van conectando, estamos hablando el día de hoy qué es pues la lumbalgia con nuestra especialista, en este caso la fisioterapeuta Abril Tixe. Entonces nos va a dar también ella en algún momento los síntomas, ¿ya? Ahora nos va a dar los síntomas que tenemos que tomar en cuenta para saber cuándo también debemos acudir, pues no, ya de repente a una evaluación. Entonces, Abrilcita, por favor, dinos cuáles son esos síntomas que debemos tomar en cuenta.
0: Así es, vamos a mencionar 6 de los más frecuentes. No son los únicos, ojo ahí, pero sí lo que se evidencia más en los pacientes, donde tú puedes decir, tengo que pasar mi consulta porque ya me identifico de estos 6 con 5 o con 3. Primer síntoma, tenemos el dolor en la parte baja de la espalda, como ya había mencionado hace un momento. Segundo síntoma, tenemos rigidez al levantarte por la mañana, que quiere decir que ni bien despiertas, sientes que la parte de la zona lumbar está rígida, dura, te cuesta levantarte, ¿no? Tienes que hacerlo de pocos, por ahí, hacer pequeños movimientos ahí para que puedas levantarte sin dolor. Tercer síntoma, dificultad para inclinarte hacia adelante. O incluso, por ejemplo, para agacharte. Si tú ya estás experimentando esto, digamos antes, ¿no? Doctora, yo me agachaba para recoger algún objeto o para atender, por ejemplo, mi cama, lavarme el rostro, entre otras cosas. Y ahora ya no puedo hacer eso, se me dificulta. Y si lo hago, al momento de agacharme o inclinarme, me duele la zona de la cintura. ¿Cómo? Cuarto síntoma, tenemos dolor al permanecer mucho tiempo sentado o de pie. Este dolor es tipo quemazón, ¿no? Que cuando estoy mucho tiempo parado o sentado, siento que se incrementa más el dolor. Quinto síntoma, molestias, como mencionaba hace un rato, al levantar objetos, ¿no? Por ahí estoy barriendo y veo que por ahí, no sé, tengo a mi hijo tal vez adolescente, que su ropa, sus cosas están por acá, por allá. Quiero levantar esos objetos del piso y no me permite porque el dolor aumenta, incrementa en esta acción. Y como sexto síntoma, sensación de tensión en la zona lumbar, lo que mencionaba hace un rato. Tú mismo te palpas o te tocas, ¿no?, la parte de la cintura y sientes esa rigidez o dureza, como le podrían decir ustedes, ¿no? Siento, doctora, yo me toco y siento que está duro, ¿no? Uh-huh. Incluso la parte derecha, yo he tenido algunos pacientitos que sí tienen un poquito más de tacto y me dicen, no, yo siento que la parte derecha está más hinchado y la parte izquierda está menos. Y sí, efectivamente, cuando los evaluamos, a veces una sola parte o una mitad del cuerpo de la zona lumbar está más inflamado, no necesariamente toda la zona lumbar, ¿no? O incluso en algunos este dolor también es irradiado, va subiendo hacia la parte superior de la columna o hacia la parte de abajo, va bajando por ahí un poco por los glúteos, por la pierna, ¿no? Hay que tener mucho cuidado con estos síntomas, porque como les digo, la lumbalgia tiene sus causas y en algunas personas el dolor o tu dolor puede irradiarse, como decías, el glúteo o la pierna, cuando ya existe compromiso de algún nervio, o sea que algún nervio por ahí se está lesionando. Situación que sí o sí requiere evaluación. Muy importante que tengas esto en cuenta. Si tú ya te sentiste identificado con los síntomas, vienes padeciendo de esta afección, de este dolor, no una semana, tal vez ya estás incluso un mes, dos, medio año. Yo conozco muchos oyentes, pacientes que se aguantan, ¿no? O se acostumbran a este tema del dolor, lo cual no es lo recomendable, porque recuerden que cuando tú te haces evaluar a tiempo, también previenes otras condiciones. Si tú dejas que el tiempo pase mucho, a veces tu condición también se agrava, ¿no? Como no hay muchos síntomas, solo hay la pequeña sensación de dureza, rigidez, ¿no? No lo toma en cuenta y lo dejan medio año, un año, y al año ya vienen incluso, yo tengo muchos pacientitos que vienen con la columna así inclinados, ¿no? Como si les doliera el estómago. Cuando a ti te duele el estómago, tú la postura que optas es te agachas. Y en el caso de la lumbalgia y problemas de columna, cuando esto aumenta demasiado, tu cuerpo opta esa postura, incluso ya no te deja estar erguido o recto, derecho, como le diríamos, ¿no? No porque no quieras, sino porque es una respuesta propia de tus músculos. Y ahí recién te preocupas y dices, qué raro, yo no me puedo poner derecho, ya me está doliendo, ¿qué estará pasando en mi cuerpo? Y como les digo, la lumbalgia pues tiene diferentes causas, no es solo una, son varias, ya sea por artrosis, debilidad muscular, entre otros. Y como les decía, este tema de la lumbalgia es muy frecuente en el caso de terapia física. De 10 pacientes que pueden ingresar a terapia en NaturMed, unos 4 siquiera vienen con estos temas, ¿no? Pero ya en muchos casos asociados al tema de artrosis, por ahí aplastamiento de disco, entonces ya la lumbalgia pasa a ser un síntoma, ¿no? No solo un tema principal. Ya se trabaja también en estos casos de manera personalizada. Y por eso la pregunta que muchos hacen, ¿no? ¿Cómo me va a ayudar la fisioterapia? ¿O cómo ayuda la fisioterapia? La fisioterapia para ti tiene como objetivo que tú vuelvas a realizar tus actividades con confianza y que tus molestias en esta zona disminuyan. Dependiendo de la causa de la lumbalgia, el tratamiento puede incluir, voy a mencionar algunos puntos, educación sobre la postura. Yo les mencionaba, hay formas de levantar objetos, hay formas de sentarse, hay formas de levantarse de la cama, porque muchos de manera errática también nos levantamos de manera abrupta y eso también hay que cambiar, esos pequeños hábitos. Dentro de lo que es el tratamiento, como segundo punto, también se incluyen ejercicios terapéuticos. Doctora, ¿y por qué tengo que hacer ejercicios? Porque en muchas ocasiones necesitas fortalecer los músculos del abdomen y la espalda, en muchos casos. Pero claramente estos ejercicios tienen que ser indicados por un profesional, ya que no todos los ejercicios es para todos los casos. Tengan en cuenta eso. También incluimos terapia manual siempre y cuando esté indicado. La reeducación de los movimientos para levantar objetos, ¿no? Si tú cargas peso en el trabajo, aquí también se les menciona, se les dice, ¿no? Cómo es la forma correcta de levantar esos objetos. Y recomendaciones para el tema del trabajo, el hogar y las actividades diarias. Entonces, el objetivo de fisioterapia no es solamente disminuir tu dolor, ¿no? Ese es el primer paso siempre, efectivamente. Pero también es evitar que esto vuelva a aparecer. Porque hay muchos casos y muchos oyentes que me estarán escuchando y dirán, yo hace 5 años he tenido lumbalgia y en la actualidad puedo volver a tener o estoy sintiendo los mismos síntomas. Sí, pero la lumbalgia de hace 5 años tal vez ya no es la causa, ya no es igual a la actual, ¿no? Si hace 5 años fue por debilidad, en la actualidad puede ser, por ejemplo, porque ya hay un problema en la columna. Entonces son diferentes y siempre mencionarles, ¿no?, que ustedes tienen que buscar la causa y trabajar el tema de raíz, no solo el síntoma, porque si tú tapas el síntoma, solo trabajas el síntoma, más rápido vas a volver en algún punto a recaer, ¿no? Y siempre es importante que ustedes completen el tiempo de su tratamiento, porque yo sé que muchos, una vez que ya se sienten bien, en ocasiones dejan su tratamiento. Es por ello que la fisioterapia, si no se completa, tú tienes una recaída al poco tiempo, puede ser a los 2-3 meses y vuelves nuevamente. Entonces es fundamental que tú trabajes esos temas. 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Y yo sé que muchos estamos con el tiempo. 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También tenemos el área de psicología, encargada la doctora Marisela Fierro, y el área física, ¿no?, para problemas por ahí, tal vez de hígado graso, gastritis, colon, la doctora Claudia Secar. Y temas netamente de fisioterapia, mi persona, Abril Dice. Y antes de culminar esta primera parte, les voy a mencionar los errores que empeoran una lumbalgia. Escucha con atención. Permanecer acostado varios días sin evaluación y sin indicación médica. Es el error que muchos cometen, ¿no? Voy a guardar reposo y con eso debe mejorar. A veces no siempre el reposo es necesario. Levantar objetos doblando únicamente la espalda. ¿Qué quiere decir? Que tú te agachas y de frente cargas esos pesos, objetos, y no flexionamos o no doblamos también las rodillas. Eso empeora una lumbalgia. Como tercer punto, si permaneces muchas horas sentado sin cambiar de posición, también aumenta o empeora los síntomas de una lumbalgia. Ahora, otro error muy común que hacen muchos pacientitos: suspenden sus ejercicios apenas desaparece el dolor. Como ya no me duele, ya no hago los ejercicios que me mandaron en terapia. Entonces, ese es un error común, pero como les digo, el tiempo de los ejercicios tienen un fin, un objetivo, se les enseña para algo determinado, y el tiempo es importante. Si tú no cumples eso porque ya no hay dolor, vas a volver a recaer en algunos casos. Automedicarse constantemente sin conocer la causa de tu problema. Ahí un jalón de orejas a todos aquellos que de frente se van a la botica y ya, esto me hago poner esto, me tomo esto y ya, asunto solucionado. Eso es tapar, como les digo, solo un síntoma. Tú tienes que buscar la causa a tiempo, porque si no, más adelante puedes llegar a producir otras afectaciones. Y el último error que cometemos, porque acá sí, incluso el dolor muchas veces es físico, pero como conversamos, por ejemplo, con la doctora Marisela, el dolor también a veces es emocional, o sea, escala estos grados. ¿Y qué pasa en este tema, no? Querramos al pensar que el dolor siempre desaparecerá solo. Esto muchas veces necesita, como les digo, ayuda profesional, evaluación profesional, para que tú puedas mejorar estos temas. Entonces, llegando ya al final de esta primera parte, hoy día en este primer programa hemos hablado acerca de la lumbalgia, ¿no? ¿Qué es una lumbalgia? ¿Cuáles son sus posibles causas y sus síntomas? 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Muy importante. Y como última mención, ¿no? Si tú has empezado a usar una faja todo el día, porque tal vez piensas que eso va a fortalecer tu espalda, o tal vez lo utilizas porque como sentiste alivio, dice ya, ahora sí, a partir de ahora, pura faja, ¿no? Esa no es la solución, ya que las fajas están indicadas en situaciones específicas, pero el fortalecimiento de la espalda o hacer que tu columna, tu espalda, mejore casi siempre, o por no decir siempre, es mediante el ejercicio terapéutico, quiere decir ejercicios indicados por tu profesional de salud en el caso de fisioterapia. Y una buena función muscular, no por el uso continuo de la faja. Muchos yo sé que piensan que la solución es ya uso mi faja y asunto arreglado, ¿no? No necesariamente, porque la faja en algún punto te va a dejar de ayudar. Ya no vas a sentir alivio. Y cuando pasa eso, ¿qué vas a hacer? Te vas a volver a preguntar y dirás, ¿qué hago ahora? Entonces, para eso hay que acudir a nuestras evaluaciones y en este caso en fisioterapia de Naturmed, encargada mi persona Abril Tixe. Entonces, llegamos al final de este primer bloque y volvemos en el segundo bloque con nuestra especialista de psicología, la doctora Maricela Fierro, que hoy día nos va a hablar un tema muy importante, ¿no? ¿Lo que sientes en el corazón puede afectar tu estómago? Entonces vamos a hablar acerca de ese tema. Nos vamos a una pausa y retornamos.

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0: estamos de retorno en su programa Recupera tu Salud, gracias al Centro de Medicina Integrativa Naturmed. Naturmed, recordarle que cuenta con tres áreas. En el área física, encargada la doctora Claudia Secada. Si tú tienes alguna consulta, como mencionaba, ¿no? Temas de colon irritable, artritis, por ahí, tema de gastritis, entre otros temas de hígado, nuestra encargada, la doctora Claudia Secada, está en esta área, ¿no? En el área de psicología tenemos a nuestra doctora Maricela Fierro. Temas de insomnio, depresión, traumas, temas de pareja, niñez, entre otros. Ahora que estamos en tiempos de fiesta, ¿no? Vicios tal vez por ahí, entre otros, la doctora Maricela Fierro. Y en el área de fisioterapia para evaluaciones de dolores musculares, temas de lumbalgia, ciática, tendinitis, desgarros musculares, esguinces, entre otros, mi persona, Abril Tixe. Entonces, ahí tienes estas tres áreas, Naturmed, de manera integrativa, trabajando precisamente para recuperar tu salud. Y en este segundo bloque, como mencionábamos hace un rato, ¿no?, nuestra especialista psicoterapeuta Maricela Fierro va a tratar el tema. ¿Lo que sientes en el corazón puede afectar tu estómago? La salud, la relación entre las emociones y la salud digestiva. Buenos días, doctora, ¿cómo estás?
1: Buenos días, doctorita Abril, saludando pues a toda la audiencia que de repente se van recién conectando, a quienes también ya nos acompañan desde el primer bloque. Quiero empezar diciéndoles algo importante, que las emociones son reales y el cuerpo también responde a ellas. Eso no significa pues que todos los problemas digestivos sean causados por las emociones, ya tampoco diríamos, ¿no? Pero muchas enfermedades digestivas tienen causas médicas y deben ser evaluadas, ¿no?, por el especialista. Sin embargo, también sabemos pues que el estrés, la ansiedad y otras emociones también pueden influir en síntomas como dolor abdominal, cambios en el apetito, molestias digestivas, especialmente en personas pues con trastornos ya funcionales digestivos. Por eso hoy vamos a hablar de esta maravillosa conexión entre nuestro cerebro y el intestino. Y digo maravillosa porque no solamente pues así nuestro estomaguito se enferma con ciertas emociones, sino también hay emociones que pueden hacer que nuestro sistema digestivo funcione pues de una manera muy, muy bonita, digamos, porque nuestro cuerpito pues es sabio.
0: Así es, doctora. Entonces, ahí la primera pregunta, ¿no? ¿Es verdad que las emociones pueden afectar al estómago?
1: Sí, sí, es verdad. Existe pues una comunicación constante entre el cerebro y el sistema digestivo, conocida como el eje cerebro-intestino. Como hemos venido hablando ya en otros programitas, pues nuestro intestino es nuestro segundo cerebro. Como vivimos en una situación estresante, ¿no?, cuando tenemos una vida pues caótica, ¿y quién no en estos tiempos?, ¿no?, el cuerpo libera sustancias pues relacionadas con la respuesta al estrés, y esto puede modificar la motilidad intestinal, aumentar la sensibilidad del aparato digestivo, ¿no? Es como mencionábamos, como que se vuelve más ácido, y esto hace que pues tengamos a veces reflujo y todo ello. Entonces hay síntomas como dolor abdominal, a cuántos cuando se ponen

0: da la diarreíta.
1: Muy importante este tema, doctora, porque sí, ¿no? Yo también en algún punto, en la actualidad creo que ya no, ¿no? Pero en algún momento yo sí me recuerdo que cuando, por ejemplo, viajé a Lima, y a Lima es caótica, bueno, el tema de la bulla a mí eso a veces me incomoda. Uh-huh. Y sí, de lo que nunca me había pasado, pero sí me estreñí incluso como 2-3 días. Y yo también decía, ¿qué? ¿Pero por qué? Decía, si no, pero era por el tema del exceso de ruido, el exceso de mucha gente, el miedo, porque también hay el tema de que te roben, entre otras cosas, ¿no? Que ahora ya lo manejo un poquito más, pero sí, para mí también fue algo nuevo. Y ahí también surge, ¿no?, lo que tú comentabas, ¿no?, y preguntarte, ¿qué emociones afectan con mayor frecuencia al sistema digestivo?
0: Claro, lo que más suele influir son, mira, el estrés crónico, ¿no? Como tú bien mencionas, el tema pues de estar en un lugar donde no es habitual para tu cuerpo hace que se estrese, ¿no? Que se ponga en alerta. Entonces, el estrés crónico, hablamos de que no solamente es por una situación en específico, sino también porque en tu caso, imagino que, Abrilcita, cuando ya retornaste a tu hábitat, por así decirlo, ya como que se arregló, ¿no? Tranquilo, ¿no? Entonces, hay personas que, por ejemplo, viven en un estrés constante. Entonces, esto es crónico y puede, pues, influir también en el sistema digestivo. La ansiedad, ¿no? Hay personas que, pues, tienden a vivir mucho lo que es en el futuro. Entonces, también tenemos problemas. Si tú te das cuenta, el 90%, por no decir más, de personas que tienen ansiedad tienen problemas digestivos, ¿no? Y tú también cuando tienes en consulta te das cuenta, ¿no? Persona que tiene ansiedad, persona que también tiene un tipo de problema digestivo, ¿no? Es la realidad. Otro tema también es la preocupación constante, ¿no? Cuando vivimos ahí a la expectativa, la tristeza prolongada también es otra emoción que afecta pues con mayor frecuencia el sistema digestivo, el miedo también, ¿no? El miedo, cuando sientes pues que el estómago se te achica, como se dice, ¿no? Este miedo constante. Y la ira mal manejada, la cólera, la ira, la rabia. Por eso nuevamente les reitero de que no vamos a comer alimentos cuando estemos con mucha cólera, ¿no? Entonces, estas emociones son emociones que afectan con mayor frecuencia al sistema digestivo. Cuando estas emociones permanecen durante mucho tiempo, algunas personas pues notas cambios en tu digestión. Esto no reemplaza de todas maneras, pues, una no hay una conexión directa, ¿no? Que ya todas las personas que tienen, no, la gran mayoría sí, pero no todas, porque de repente alguien me dirá, no, pero a mí no me pasa, ¿no? Estamos diciendo la gran mayoría, si tú eres de ese lado que no le afecta, excelente, ¿no? Muy bien, entonces esa sería, doctorita, las emociones, digamos que como que más comunes, ¿no? Hay muchas más, pero estas son como que las más frecuentes que afectan a nuestro sistema digestivo.
1: Precisamente como es lo más frecuente, doctora, ¿no? Y acá hay dos temas, ¿no? Entonces, ¿qué síntomas digestivos pueden aparecer relacionados con el estrés o la ansiedad?
0: Así es. Uno de los síntomas más, digamos que se notan, son pues el dolor o la molestia abdominal, ¿no? Cuando ya te duele algo, ahí recién uno pues se da cuenta. Entonces, la sensación también de inflamación, ¿eh? Gases producen o la distensión abdominal, ¿no? Cambios en el ritmo intestinal como diarrea o estreñimiento, náuseas también, cuando hay personas que pues se sienten muy ansiosas, les dan náuseas o inclusive hasta llegan a vomitar, ¿no? Cuando reniegan, ¿no? La famosa colerina, ¿no? Tengo colerina y ahí vomitan su bilis, dice, ¿no? Entonces te das cuenta que efectivamente el tema emocional está relacionado con el tema también pues de tu sistema digestivo. Pérdida o aumento del apetito, ya que también va relacionado pues con estos temas, ¿no? ¿Cuántas personas cuando se preocupan ya no comen, ¿no? Entonces podemos darnos cuenta que nuestro estomaguito tiene su propia, digamos, sabiduría, ¿no? Entonces, de repente no nos damos cuenta, pero ahora con estos ejemplos nos estamos dando cuenta de que sí, tenía lógica de que cuando una persona está triste o recién terminaste tu relación y no comes, ¿no? ¿Cuántos papás llegan a veces preocupados? Uy, señorita, mi hija no come, ¿no? ¿Por qué ha pasado? Entonces, a veces no le cuentan, pues tú sabes, Abril, los adolescentes, ¿no? No cuentan la verdad a sus papás. Entonces, ahí ya en consulta, ¿no? Ya se abren un poquito y qué había pasado, pues que

0: De repente terminaron alguna relación y están en estado depresivo, entonces no quieren comer, ¿no? Entonces, papás, a ganarse la confianza de sus chicos, de sus hijos, de sus adolescentes, para que pues ustedes sepan, ¿no?, la verdad y no estén preocupándose de repente por alguna situación. La sensación de llenura muy rápida también, ¿no? De repente estás preocupado y tú eres de buen diente, ¿no? Yo me reconozco, también soy de buen diente, como bastante, ¿no? Como bien. Entonces cuando tú... Ay, ay, ay, claro, acá también el joven es de buen diente. Ya, entonces si tú, tú eres de buen diente por lo general, pero cuando estás preocupado, ya te llenas con unas pocas cucharadas, algo está pasando también. ¿No? Si estos síntomas son persistentes, ojo, intensos, o se acompañan de pérdida de peso, sangre en las heces, fiebre u otras cosas, signos de alarma, es fundamental pues acudir de inmediato, ¿no? No dejar pasar, ¿ok? Entonces a todos nos puede pasar estas situaciones, ¿no? Pero tiene que ser episodios breves que de repente, ¿no?, como la doctora Abril, que viajó, tuvo esa situación, vino nuevamente a Huancayo y ok, solucionada, ¿no? De repente. Entonces yo igual, ¿no? De repente estoy preocupado, un ratito dejo de comer menos, pero en la tarde ya, ok, listo, se acabó. Entonces, pero si son persistentes unos días, ahí sí puedes atender esta fundamental atención.
1: Muy importante, doctora, lo que nos mencionas. Y precisamente hablando, ¿no?, este tema de los adolescentes y todo lo demás, ¿tienes algún caso o un ejemplo, por ejemplo, para los oyentes, ¿no?, que de algún pacientito que se haya relacionado muy evidente tal vez este tema de la disfunción digestiva por alguna emoción mal manejada, tal vez mal trabajada o no tratada también en muchos casos, ¿no?
0: Claro que sí, hay un montón de casitos, pero vamos a dar aquí un casito de una persona que no es ni tan joven ni adulta mayor, no está en promedio, tiene 38 años, ¿ya? Recuerdo a esta pacientita, pues, que acudió porque llevaba meses ya con molestias digestivas, ¿no? Y a veces estas molestias digestivas son horribles, pues, ¿no? Porque a veces cuando el estomaguito está tranquilo, está excelente, tú puedes hacer tu vida, ¿no? Entonces había en esta pues personita pues ya molestias digestivas, ¿ah? Meses, imagínate, ¿no? Que de repente se iba a tomar algún menjunje por ahí, ¿no? Aparentemente le calmaba, pero el síntoma estaba ahí, entonces ya había sido evaluada, ¿no?, por muchos especialistas, estaba siguiendo el tratamiento, pero ella mencionaba que no se curaba del todo, no estaba satisfecha todavía con el tratamiento que le daba, ¿no? Durante las sesiones, entonces nosotros siempre en Naturmed, como saben, tenemos este lado pues integrativo, ¿no? Entonces van sí o sí pues al área física, necesitan una reeducación en su alimentación, etcétera, y pasan a nuestra área. Y durante las sesiones pues descubrimos que estaba viviendo un alto nivel de estrés y ella no se daba cuenta, ¿no? Para ella era normal, ¿no? Es que es así la vida ahora, ¿no? Pero tenía también problemas laborales, familiares, entonces estaba lidiando con muchísimas cosas a la vez sin gestionarlas y de repente sin tener un apoyo terapéutico, ¿no? Entonces a veces nosotros nos hacemos un mundo, nos ahogamos en un vaso de agua, como dice, ¿no? Pero cuando ya sabemos navegar solitos, salimos de ese vasito y nos damos cuenta que es pequeñito. Entonces, pues, esta persona, primero hay que darnos cuenta, ¿no? Número uno, esta persona tuvo que darse cuenta de que efectivamente tenía estos conflictos y hacían que pues esta persona estaba en constante alerta y que por supuesto su cuerpo se sentía en peligro. Entonces primero ella tomó lo que son las florcitas de Bach, ¿no?, para ayudar a nivel de estrés, sus florcitas, a nivel de ansiedad, para que su cuerpito pues vuelva, digamos, a sentirse esa paz que en ese momento ya no tenía. Además, pues, de continuar con atenciones también de la parte del área física, trabajamos ya técnicas para manejar la ansiedad. Porque eso es muy importante, ¿no? Que cuando tú vengas a terapia recibas tus herramientas, tus técnicas personalizadas para que tú mismo aprendas a manejar estas situaciones de ansiedad, de estrés, para poner límites a las personas, para que tú puedas reconocer tus focos rojos, es decir, hasta dónde sí y hasta dónde no. No hay límites, ¿no? De repente con una persona, hasta en las bromas, en las risas hay límites, ¿no? Cuando cruzan eso, ya también pues estamos de repente en una situación de desventaja emocional. Para ello, tú necesitas reconocer cuáles son tus herramientas, ¿no? De repente, si yo le digo a la doctorita Abril, a ver, dime tus herramientas, ella me dirá, no, es esto, esto, esto, esto, listo. Entonces, esas herramientas son como cuando uno va, pues, a la guerra, ¿no? Necesita su espada y manejarla bien, ¿no? Porque imagínate que uno tengo una espada, yo ahorita queríamos un desastre, ¿no? Hay que aprender a manejar nuestra herramienta. Con el tiempo, ¿no? Con el tiempo, pues ella notó que cuando disminuía su nivel de estrés, también mejoraba las molestias digestivas, ¿no? Entonces, no podemos seguir viviendo o sobreviviendo con malestares estomacales, es horrible, ¿no? Yo agradezco hoy día a Dios y toda esta temporada de mi vida que yo también sufrí, pues tenía gastritis, ¿no? En algún tiempo de mi vida, por precisamente, tú sabes, Abrilcita, en la universidad no se come bien, ¿no? Entonces, comes, no comes, estás ahí. Entonces, esos hábitos también hacen que, pues, tú puedas padecer algún tipo de trastorno alimenticio. Pero hoy en día, gracias a Dios, mi estómago ahorita está tranquilo, está saludable. Es más, yo creo que estoy haciendo la reversión a la intolerancia a la lactosa, imagínate, ¿no? Entonces, doctorita, eso sería, pues, el casito que yo les podría compartir a nuestros oyentes.
1: Muy importante, doctora, y comentarte, ¿no? Sin ir muy lejos, por ejemplo, yo tengo un familiar que esto también lo comparto, ¿no? Porque hace años, igual, era el tema era, se estreñía mucho, pues, ¿no? Renegaba, se estreñía, ¿y por qué? Porque precisamente era una joven entrando ya para la edad de 18, ¿no? Esa transición un poco complicada, yo sé, por algunos papás que yo también lo he pasado, con mi familiar, ¿no? Entonces, ¿qué pasaba? Como ella no expresaba, pues, sus emociones, y cada vez que renegaba o se encerraba en su cuarto, se sentía triste, ya aparecía el tema del estreñimiento. Y en mi casa ya era el... ¿Y ahora cómo le ayudamos? Bueno, ya la famosa limonada, esa limonada que tú consigues. Esa limonada que tú consigues, ¿sabes? En las boticas y te tomas, como si fuera jugo, ¿no? Entonces, eso, ¿no? Y con el tiempo, a nosotros también nos recomendaron, nos dijeron, no, esto ya no es algo netamente digestivo, sino ya es un tema emocional. Porque ella decía, no, yo me siento que me estriño cuando reniego, cuando estoy así. Bueno, mandamos a lo que es terapia, como tú mencionas, ¿no? A terapia y todo eso, aprendiendo a manejar, sí, a gestionar mejor sus emociones. Desde ahí en mi casa ya no volvió a aparecer la famosa limonada. Entonces, como, ya no, ya, o sea, más tranquilo. Sí, ya como que mejoró bastante ese tema, porque también... estar o vivir así, como dice la doctora, con esos síntomas físicos. Recuerden que las emociones se somatizan. Lo que tú callas, el cuerpo habla. Y eso tiene mucha relación, tiene su explicación incluso fisiológica y todo lo demás, ¿no? Y entrando precisamente a ese tema, doctora, ¿qué personas tienen mayor riesgo de presentar este tipo de molestias? Porque como te decía, en el caso de mi familiar, renegaba, se estreñía. A mí, por ejemplo, yo soy consciente en algún punto, antes, cuando era más jovencita, pues era más, ¿no? Ahora, en la actualidad, por ejemplo, ¿no? Yo he detectado que, por ejemplo, si yo también dejé, por ejemplo, ese tema de renegar, así, ¿no? Pero si en la actualidad a veces hay situaciones que te inerva, pues, ¿no? Te enerva. Entonces, sí me da cuenta, por ejemplo, que ya el estómago como que me quiere fastidiar un poquito. Entonces digo, cálmate, digo así, porque el sistema nervioso pues se altera. Y precisamente por eso mi pregunta, doctora, ¿qué personas tienen mayor riesgo de presentar este tipo de molestias digestivas?
0: Así es, como bien mencionas, Abrilcita, pues son estas personas que tienen dificultad para expresar sus emociones, ¿no? Yo les hago el ejemplo a veces a mis pacientitos, cuando tú no expresas lo que sientes de una manera asertiva y te aguantas, ¿no? Va a salir explotado en algún momento, ¿no? Vas a de repente tirar la puerta, aventar la cosa, porque te estás aguantándote mucho tiempo. O bien, si te callas, haces una explosión hacia adentro, ¿no? Entonces, las personas, por ejemplo, que tienen estreñimiento, tienden a explotar hacia adentro. Las personas que trabajan muchas horas sin descanso también son, pues, propensas a tener el tema de la molestias digestivas cuando nosotros no tenemos un espacio, ¿no? Una pausa comercial, como se dice, para poder expresar lo que sentimos. Cuando hay personas que también han vivido pérdidas importantes, ¿no? O se preocupan constantemente o viven bajo mucho estrés. Entonces, como vemos, nuestro mundo ahora, en la actualidad, pues en la vida, al menos, ¿no? Que hay otras personas que de repente viven lejos, pero la gran mayoría de personas tienen estrés, tienen retos en su vida. Entonces, tenemos que aprender a de repente gestionarlo, significa qué hacer con esta situación que me está pasando. Entonces, ¿cómo tú vas a llegar a saber cuál es tu herramienta? Primero, conociéndote a ti mismo, ¿no? Porque nadie conoce lo que no ama, dice, ¿no? Entonces, tenemos que conocernos. A partir de ello, fijar nuestros límites, hasta dónde puedo tolerar ciertas cosas y hasta dónde no. Y eso, a veces, cuando yo les enseño a poner límites a mis pacientes, ya se vuelven todo no, nada. Bueno, en la primera fase está bien, pero luego ya también tenemos que salir al mundo, porque este mundo no es de cristal, como dicen, ¿no? No podemos hacer que nosotros somos en una burbujita, ¿no? No, porque las personas, digamos, todas tenemos errores, ¿no? Tenemos este lado de nuestra sombra, herimos a veces a todos, entonces tenemos que ser más conscientes en cuanto a lo que yo hago con esta situación que me está pasando. Eso sería, doctorita, estas personas que tienen mayor riesgo, ¿no? A presentar de repente estas molestias, personas que se aguantan de expresar lo que sienten.
1: Entonces, doctora, viendo estos temas, ¿no? ¿Qué podemos hacer para cuidar tanto nuestras emociones como nuestra salud digestiva?
0: Así es. Entonces, acá mi recomendación es que, número uno, comer con calma, sin prisas, ¿no? A veces nos damos cuenta y comemos en 10 minutos, así, ¿no? Entonces, ni siquiera masticamos bien, ni siquiera digiere bien, ¿no? Comer con calma, sin prisas, con actividades que a ti te gusten, ¿no? De repente escuchando musiquita. No se recomienda obviamente las pantallas, pero la gran mayoría pues ve, ¿no? Ahí está viendo. Entonces también ve cosas que te gustan, pues no en todo caso. Realizar actividad físicamente, actividades físicas, es también muy saludable. ¿Qué tenemos que hacer? Y un buen tip es que tú descubras cuál es tu hobby, es decir, qué es lo que a ti te gusta hacer, ¿no? De repente te gusta jugar fútbol, te gusta ir al gimnasio, te gusta caminar, te gusta ir a visitar a las personas. Tú tienes que ver la forma en la cual tú te sientes relajado. De repente a ti te gusta ir, no sé, de compras, te gusta cocinar, te gusta de repente limpiar. Hay muchas mamás, ¿no? Que yo veo que se liberan limpiando, ¿no? Por eso a veces reniegan, ¡ay! Están trapeando, limpiando ahí. Pero luego de eso se calman, ¿no? Entonces es su forma de repente de desahogarse, desfogarse, ¿no? Evitamos de este modo pues que el estrés controle toda nuestra vida. Practicamos respiración, ¿no? Ejercicios de relajación. Hablar con alguien sobre lo que sentimos. Y a veces yo les doy una recomendación. De repente pueden irse a las ferias, a lugares, ¿no? De repente que no conozcas y puedes encontrar ahí a veces unas orejitas que te escuchen. Y como un día nunca te vas a volver a encontrar, ya pues puedes contarle, ¿no? Entonces es importante venir a terapia también, por supuesto, cuando tú sientas que estás ahí atorado y necesitas pues una guía, alguien que te acompañe en este proceso.
1: Lo que mencionas del acompañamiento, doctora, ¿qué papel cumple en este caso, ¿no? La psicoterapia, el tratamiento, por ejemplo, contigo, cuando una persona vive con mucho estrés?
0: Así es. La psicoterapia, ¿no? 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Como son las flores de Bach, barras de Access, hipnosis de sanación. 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Y dentro de ello la psicoterapia pues ayuda a identificar primero las fuentes de estrés, ¿no? De repente tu fuente de estrés es alguien cercano a ti. Entonces, y luego de ello pues desarrollamos herramientas para manejar la ansiedad, mejorar la regulación emocional y cambiar patrones de pensamientos que aumentan el malestar, ¿no? Porque si nosotros aprendemos a identificar esos pensamientos, podemos, digamos, generar o también cambiar estos patrones que nos ayudan a aumentar nuestro bienestar en este caso. Entonces, recuerda, querido oyente, que el primer paso para nuestra sanación es identificar, ¿no? Identificamos primero estas fuentes de estrés, así como este caso que les comentaba. Pese a que sería obvio ante los ojos de otras personas, a veces uno no se da cuenta, ¿no? Y para eso viene esa terapia, para que te ayuden a darte cuenta de algo que tú no lo puedes ver por ti mismo, porque a veces, pues, uno, por más que piense y piense, no llega, ¿no?, a esa conclusión. Entonces, es de esta forma que la psicoterapia, pues, ayuda a una persona a identificar primero qué le está estresando, ¿no? Y número dos, porque de repente, imagínese que sea tu pareja que te esté estresando, ¿no? No te vas a alejar, pues, ¿no? Ya es tu pareja y demás, pero sí vamos a desarrollar herramientas, ¿no?, para manejar el tema de la ansiedad.
1: Muy bien, doctora, y como última pregunta, ¿no? ¿Qué mensaje le dejarías a quienes ya llevan, pues, no, meses o incluso tal vez años, porque yo he conocido pacientes que se acostumbran a este tema, con molestias digestivas?
0: Así es, pues lo primero es no normalizar el dolor. Queridos amigos, grábense eso. No normalicen el dolor. Acudan, ¿no? 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Entonces, queridos amigos, pues ya vamos llegando al final y falta 3 minutos todavía. Y si después descubren, pues vámonos, ya nos dicen por acá. 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
1: 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Por ahí tal vez quedó una pregunta en el aire, una duda. Este tema, ¿será para fisioterapia? ¿Será para nutrición? ¿Será para el área de psicología? Puedes comunicarte a ese número, cualquiera de las 3 especialistas, cada una en el tema de su área, pues vas a poder pasar tu consulta, ¿no? Entonces, el día de hoy hemos hablado acerca de la lumbalgia, este tema que afecta a miles de personas, y también cómo nuestras emociones pueden afectar al sistema digestivo. Entonces, mi persona, Abril Tixe, encargada del área de fisioterapia,
0: y Maricela Fierro, encargada, pues, del área emocional. Nos despedimos hasta una próxima oportunidad.
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